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1: Señoras y señores, bienvenidos a esta transmisión especial. Estamos en vivo desde el Downtown. El Real Salt Lake de visita allá en el Toyota Stadium. Una plaza complicada, siempre se nos complica. Pero bueno, ya vamos a hablar ahí de cómo está jugando Dallas en esta temporada. Pónganse cómodos porque tenemos toda la emoción de el Real Salt Lake en cuestión de minutos. Doctor, qué gusto me da saludarte, ¿cómo estás?
2: Igual, Nelson, un saludo para ti, un saludo para Isidro, un saludo para toda nuestra gente que es lo más importante que están en sintonía. Sí, tú lo acabas de mencionar, el Real Salt Lake tiene un partido importante frente al FC Dallas, una plaza que no es fácil, sobre todo de la forma como está viniendo el Dallas en su estadio, pero es de analizar esos partidos que el Dallas tiene hoy por hoy en su casa.
1: Solo ha ganado 12.
2: Sí, y 4 empates.
1: Imaginen.
2: Ha perdido también. Entonces, se le ha ido de puro empate nada más en su casa, el FC Dallas. Entonces, ha ganado 1, ha perdido 1 y ha empatado 4. Entonces, eso
1: hay que aprovechar.
2: Hay que aprovechar el momento, pero vamos a ver qué es lo que trae Dallas también para este juego y quiénes están ahí en el campo, ¿no?
1: Caballero, ¿cómo le va, Isidro?
3: Muy bien, Nelson, Willy, un saludo muy afectuoso para los oyentes de Latino 106.3. Nos trasladaremos en breve hasta el Toyota Stadium, allá en Texas, para este partido muy importante para el Real Salt Lake, que va completo, va con todos los elementos, así que Mastroani tiene también de dónde escoger si quiere irse a chequear cómo está su banca, ¿no? El equipo está bueno.
1: Muy bien, vamos a la pausa entonces. Es la primera en el camino. Más adelante, en cuestión de minutos, se viene el partido en vivo acá en Latino, desde el Downtown de Salt Lake City. Real Salt Lake ante Dallas FC, porque el Real Salt Lake es latino.
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4: Bienvenidos amigos a la Premia. Doctor, estamos en una temporada fabulosamente atípica porque va a haber un parón de un mes y el motivo es el Mundial. Ahora, todo el mundo quiere llegar a ese parón lo mejor en las mejores condiciones posibles, porque ese parón puede ser un arma de doble filo. De pronto se te enfría el equipo, de pronto recuperas jugadores lesionados, o de pronto te lesionan a los que van a jugar con sus selecciones.
5: Lo cual para el Real Salt Lake sería probablemente solo Diego Luna, que es candidato fijo para estar en lo que es la alineación o la convocatoria de Pochettino. Tú lo acabas de decir, pero el presente es donde tú tienes que sacar provecho de todo lo que tienes. El Real Salt Lake, que venía muy bien y luego tuvo un traspiés ante el Inter de Miami, que viene a ser básicamente por jugadas de genios que saben jugar al fútbol. Claro. Y luego en el segundo partido que caemos de visitante ante el Galaxy, pues lamentablemente hubo mucha influencia arbitral, ¿no? Para que el Real Salt Lake mínimo pudiera traerse un empate, eso era tal vez lo más justo en ese juego. Pero supo recuperarse ante un Portland que se presentó para darte algunas facilidades, pero bajo esas facilidades te ayudó a generar muchas jugadas de gol que a la postre no la concretamos, fue un 2-0, pero que pudo haber sido mucho más. Ahí es cuando dices, también en las derrotas se tiene que analizar, también en las derrotas se tiene, perdón, en los triunfos tienes que preocuparte, claro, ¿no? Claro. Porque generaste un montón de jugadas, pero solamente metiste dos. ¿Cómo? Ahí estaba para trabajar.
4: O sea, tu efectividad, eso es muy importante.
5: Absolutamente.
4: Partidos apretados tienen nada más dos o una.
5: Exacto, pero cuando tienes una cantidad de 10 o 12 oportunidades de gol, y por lo menos las más clarísimas que se perdieron fueron como 4 más, absolutamente eso te puede golpear fuerte en otras circunstancias, que cuando no te dan las facilidades que te dio el Portland y las tienes con los otros equipos, ahí es donde no vas a poder capitalizar, ¿no?
4: Exacto. Miren nomás ustedes, amigos oyentes, el doctor William Barrueta quiere que el Real Salt Lake juegue como en América. Que golee, que guste y que golee.
5: Que juegue bonito y que golee. Que golee. Claro.
4: Vamos a la pausa, amigos. Estamos en vivo, estamos en Latino.
5: La casa del Real Salt Lake.
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4: 6:27, en cuestión de minutos se viene el partido del Real Salt Lake ante el FC Dallas en vivo acá por Latino. ¿Cómo va la serie? ¿De quién tenemos que cuidarnos, doctor?
5: Bueno, definitivamente Peter Musa, el croata, que es el goleador de la Major League Soccer. Hay que tener cuidado porque

0: que
1: el 9.
0: Este muchacho ha metido 10 goles.
1: Ay, caray.
0: 10 goles tiene en su haber. Pero hay algo importante. Básicamente, el FC Dallas depende de dos jugadores. Que uno, que es básicamente Peter Musa, que es el que ha marcado 10 goles para su equipo de los 19. Y 4 goles ha marcado Logan Farrington, que hoy no está en la titularidad, está como suplente. Lo de Farrington es importante porque Farrington ha marcado 4 y asistido 4. O sea, ha estado involucrado en 8 goles de los 19 que tiene su equipo. Entonces, no tenerlo en el campo en este momento va a ser importante para el Real Soleil. Entonces, cuando vemos que un equipo como Dallas depende de un solo jugador, es para mí va a ser un problema para ellos. Porque si tú te das cuenta, por el lado del Real Soleil, han habido jugadores que han marcado como Sergi Sonlas, que tiene 5, Diego Luna tiene 3, Xavier Gozo tiene 3, el propio Gesarcani tiene 3.
1: Variado, ¿eh?
0: Exactamente, pero si tú te vas a Diego Luna, ha participado en 6 goles con 3 asistencias y 3 goles. Lo de el Xavier Gozo ha marcado 3, ha asistido 4. Y eso es también una variación, ¿no? O sea, no tienes... Pero mientras que en el equipo de Dallas tienes solamente un jugador que ha marcado casi todos los goles, y después de él, y después de Logan Farrington, no hay otros jugadores que han marcado 2, 3, como el Real Soleil tiene, sino por ahí hay unos cuantos que han marcado solamente otros 5 jugadores que han marcado un gol. Entonces, eso es algo que también debe preocupar un poquito al Dallas.
2: Porque cuando no ha estado Musa, pues las cosas no le han ido bien al Dallas. Ha perdido, inclusive. Y la defensa no ha tenido buenas ejecutorias. En el último encuentro, en calidad de visitante, sí ganaron allá en la ciudad de Nueva York con goles de Musa.
0: Sí.
2: Y una defensa bien establecida.
0: Sí, pero sí, exactamente, totalmente de acuerdo, ¿no? Y a quienes también ha ganado, ¿no? Ha ganado su partido en casa, lo ha ganado al Toronto, que no viene bien, que le dio vida a este mismo Miami, que había perdido su último partido por goleada, que le pasó mal en su estadio, que no puede ganar ya 4 juegos. Ahora se reivindican saliendo fuera, ganando a ese Toronto. A ese Toronto lo ganaron, ganaron en New York porque no le está yendo bien. Perdieron contra un equipo, por ejemplo, en su casa de Minnesota, que tampoco venía bien, pero y les ha hecho la vida imposible. Y como dice Isidro, Musa es muy importante y le da los triunfos. Ahora el Real Soleil, con la falta de Justin Glad, que es el más veterano y el que conoce más que todos a todo el equipo, podría ser un problema, pero yo creo que con Junca, Quinton y Jerling vamos a estar bien para hacerle la vida imposible a Musa.
1: Hola, Logan Farrington está en la banca.
0: Está en la banca Logan Farrington, que es el otro, que el segundo goleador, ¿no?
1: Muy bien, vamos a la pausa. Estamos caminando ya, acercándonos al inicio del partido. El Real Soleil ante el FC Dallas en vivo acá por Latino.
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1: Muy bien, ya estamos a un par de minutos que arranque el partido del Real Salt Lake allá en el Toyota Stadium frente al FC Dallas en vivo acá por esta estación. 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Muy bien, vamos con las alineaciones, caballeros.
2: Perfecto, tenemos entonces la alineación del equipo dueño de casa del FC Dallas, que sale con Michael Collodi en la portería con el número 30, línea de 3 conformada por Nolan Norris con el número 32, Osase Uroguide en inglés con el número 3 en el centro de la saga y Shaq Moore con el número 18. Más adelante por derecha, Herman Johansson con el número 14. Por la izquierda estará trabajando Ran Benjamin con el número 6. Más adelantados por el centro, dos brasileños. El uno es Ramiro, el más experimentado, el capitán del equipo de Dallas con el número 17. Y el número 55, Kaik, también de origen carioca. Santiago Moreno aparecerá por la izquierda con el número 10, el colombiano. Peter Musa con el número 9 y con el número 21, el uruguayo Joaquín Valiente. Son los 11 jugadores que van al campo de juego por el equipo dueño de casa.
0: El Real Salt Lake sale de la siguiente manera con Rafael Cabral en la portería, que tiene el número 1. Esa línea de tres centrales encabezada por Philip Quinton, que tiene el número 26. En el centro por la derecha estaría DeAndre Yedlin, que tiene el número 2, mientras que Sam Junca es el que tiene el número 29. Por el lado derecho, un poquito más adelantado, Xavier Gozo con el 72. Por la izquierda, Juan Manuel Sanabria tiene el número 8. Los contenciones, Stein Spirits, el holandés, que tiene el número 6, mientras que el alemán Noel Kaliskamp tiene el número 92. Diego Luna estará un poco más adelantado por la izquierda, mientras que por el otro sector está nada menos que Morgan Gilabogui, que tiene el número 9 para alimentar de pelotas en la parte de adelante a Sergi Solans, que es el número 22.
2: Aquí tenemos a las autoridades para este partido. El árbitro central será el señor Joe Dickerson, acompañado en la banda número 1 por Jeremy Chiesa. En la banda número 2 estará Logan Brown y el cuarto oficial para este encuentro será Lorenzo Hernández. En el VAR, Geoff Gamble, acompañado por su asistente Zeno Cho. Son los jueces para este encuentro.
1: Ojalá, ojalá que tengamos un arbitraje totalmente ajeno a lo que ha sido el arbitraje a nivel mundial en estos últimos días, doctor, porque hemos visto en la Champions, hemos visto en la Liga de México fallas arbitrales tremendas, ¿eh?
0: Y en la propia CONCACAF también. Sí. Afectaron tremendamente a Los Ángeles FC con el primer penal que le cobraron a el equipo de Toluca, un penal básicamente demasiado estricto criterio, absolutamente reprochable por la gente de la Major League Soccer, y bueno, se están dando cosas, ¿no? Habrá que ver que esta tarde seamos la excepción de todos esos juegos. Jugada, de los que ha tenido el Real Salt Lake también afectado.
1: Jugadas en las que en un lado son penaltis, en otros no son penaltis.
0: Efectivamente.
1: Todo, no sé, o sea, yo siento que el VAR está para ayudar, ¿no? Se supone.
0: Se supone, pero muchas veces el VAR también tiene a seres humanos que usan su propio criterio, que muchas veces son totalmente diferentes a los que en otras ocasiones se han dado.
2: O sea, hay jugadas que son meramente a discreción arbitral, ¿no?
1: Pero yo siento que deberían de ser como la NBA, que tuvieran un centro de
2: un comando. Un apoyo.
1: Un comando que estuviera controlando todos los partidos.
0: Claro.
1: Entonces, ¿tienes duda? Vas al centro de apoyo y ahí eso hace que todo el mundo esté en la misma página.
2: Aquí el centro de apoyo es local, el VAR. Exacto. Solamente, ¿no? No. Pero se sí van a un centro más amplio con más árbitros experimentados que estén viendo.
1: Exacto.
2: La jugada.
1: Están controlando, sí, sí, todo, ¿no?
0: El VAR ha hecho cosas justas en muchas ocasiones, pero en otras ha dado mucho que desear. Y todo esto basado aquí igual, de la misma manera, lo está siendo manejado por seres humanos que en algún momento ponen un criterio, como dije, de por este lado y en el otro, otra, ¿no? Entonces, A veces eso es que también no ayuda mucho a la tecnología que se supone que vino a arreglar los problemas que siempre hemos tenido.
2: Usted también a veces opina drásticamente, sí, dependiendo de ciertas jugadas.
0: Pero hay, ¿no?, una diferencia.
2: Usted no se equivoca.
0: Claro, doctor, exactamente. Yo nunca me equivoco. No, sí, sí. Ahora que me recuerdo, yo me acordé una vez. Me acuerdo que una vez estaba equivocado, cuando creí que me había equivocado.
1: Ah, no se crea, no. Claro, doctor. Un día filosófico, ¿eh?
2: Sí, sí. El último partido, o sea, el anterior juego entre estos dos equipos, entre el Real Soleil y el FC Dallas, lo ganó en calidad de visitante el Dallas. 2-0.
1: No, sí. Es un equipo que siempre se nos indigesta.
0: Sí, sí, sí. El Dallas siempre ha sido un equipo que con el Real Salt Lake ha sacado buenos partidos. Pero yo creo que el momento del Real Salt Lake, vamos a ver si se reafirma en esa recuperación del camino que habíamos tenido desde el inicio. Pero igual, de derrotas a derrotas, de triunfos a triunfos, tal cual hemos dicho, el triunfo ante Portland nos ha dejado mucho que pesar, que pensar y arreglar, por supuesto. Como dice Pablo, lo importante es que ante todas las facilidades que hemos tenido, hemos generado jugadas de gol, aunque no los hemos metido. Pero en una de esas, generas y generas, siempre vas a tener la oportunidad de meter. El problema es que cuando no generas, ¿no? El equipo ha estado generando, y lo importante de todo esto que tenemos que rescatar, como por ejemplo, Morgan Gilabogui y a la vez Olatunji han colaborado. Lo de Gilabogui ha metido un solo gol, pero ha contribuido con 4 pases de asistencia. Entonces, eso también hay que tener en cuenta, ¿no? Jugadores que todos comparten, que todos asisten, que todos no quieren ser los protagonistas, sino que lo importante es el equipo primero.
1: Denos un poco de color, Isidro.
2: Bueno, les podemos decir que el estadio está con buena capacidad. El señor Joe Dickerson se pone a punto con sus asistentes de el VAR, por así llamarlo, que ya están preparados, viendo las diferentes imágenes que tienen enfrente, pues para verificar todas las jugadas. Aviones que están adornando el estadio donde se va a iniciar este partido. En breve, ya los jugadores de el Real Salt Lake están en la cancha. Podemos advertir la presencia de Joaquín Valiente. Este jugador no tiene mucho tiempo en el equipo de Dallas, es de origen uruguayo y pasó por Ecuador en su primera salida y luego vino a dar al equipo de Dallas, y parece que está dando buenas actuaciones. Es un jugador muy habilidoso en la parte delantera del equipo de casa en esta ocasión.
0: Efectivamente, dos características que tienes que tener para llegar a la Major League Soccer: tener habilidad en los pies y sobre todo estado físico muy bueno para tener que correr al ritmo que se juega o al ritmo que tienen todos los equipos de la MLS. En el caso de el Real Salt Lake, todos los reflectores pasan en este momento por Diego Luna y por el propio Xavier Gozo, que son los dos jugadores que están próximos a salir de este equipo. Ojalá no sea tan pronto, porque la verdad los necesitamos, porque están contribuyendo muchísimo.
1: Todo listo, caballeros.
2: Se va a iniciar el partido, amigos oyentes. Frente a la pelota se ubica Santiago Moreno. Va a sacar el equipo de Dallas. Todo está listo. Uniforme es blanco para el Real Salt Lake. Arrancó el partido. La primera pelota es para Michael Collodi, que envía el esférico por la derecha. La recepta Diego Luna. Diego Luna combinando con Noel Caliscán. Pierde la posesión del esférico. Ahora la tiene el número 55, que es Kaik, el brasileño, el más joven de los dos elementos cariocas, que se ha ubicado en la mitad de la cancha en los primeros instantes de este partido. Ya se va a cobrar el primer tiro de esquina favorable a Dallas.
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2: Valiente al cobro, golpe de cabeza, rechaza la defensa, complementa esa jugada Diego Luna. Se va Dieguito por la izquierda, sigue, se quedó con el balón, lo terminó perdiendo, pero el juez del partido, el señor Dickerson, dice que falta sobre Diego Luna. Se va a cobrar el tiro libre en su propio campo por parte de Philippe Quinton. Aparece el Rafa Cabral también y juega con Yunca. Yunca con la pelota, la retrasa para Cabral, que está muy salido de su arco. Aquí está el brasileño jugando con Yunca nuevamente. Avanza por el sector izquierdo, el toque para Sanabria, la retrasa para Yunca, Yunca con la pelota, más atrás para Cabral, va a abrir por la derecha, toque corto para Quintón, que juega de inmediato por la derecha con DeAndre Yetlin. Este para Gozo, el toque de primera de Gozo con Guilabogui. Aquí la perdió el Real Salt Lake, la tiene el equipo de Dallas por concepto de Benjamin. El balón se lo juega por el sector izquierdo, va Benjamin, Diego Luna se atraviesa en el camino. Ahora Musa, pedía una mano de Quintón, el árbitro dice que siga el juego. Por el sector izquierdo de la cancha, Benjamin aparece nuevamente. El balón lo tiene Santiago Moreno. El juego ahora por el sector derecho de la cancha, por ahí aparece Johansson con la pelota, el toque de primera con Valiente, sigue Johansson, juega por dentro. Ahora por el sector de la derecha, Joaquín Valiente, de nuevo con Johansson, interioriza la jugada, lo hace con Kaik abre sobre el sector izquierdo de la cancha, ahora con Nolan Norris, que aparece por primera vez en el partido. Aquí la marca de Xavier Gozo, avanza Santiago Moreno, nuevamente el colombiano, nos llega al balón, Pitar Musa con la pelota, abre por la derecha. Aquí va la combinación de balones, directo a las manos de Cabral. Quiso hacer un centro por ahí Johansson, pero le salió prácticamente un pase para el brasileño Cabral.
0: La presión del equipo del FC Dallas está funcionando muy bien, porque ha metido al Real Salt Lake, por lo menos en estos primeros dos minutos, dentro de su área. Pero el Real Salt Lake está respondiendo muy bien, con una zona defensiva de hasta seis hombres.
2: Spearing abriendo para Gozo, este la retrasa para Yedlin, juega al centro con Quintón, abriendo para Yunca con la pelota, perfil zurdo, jugó de inmediato con Sanabria, el toque para Diego Luna, Sanabria de nuevo en la mitad de la cancha, juega con Quintón, aquí está Quintón con la pelota, abriendo para Yedlin quiere levantar, lo hizo, en busca de Gozo, corre Gozo, la toca pero rechaza la defensa, balón dividido por Spearing, de inmediato para el alemán Kalis Khan, abriendo para Diego Luna con la pelota, se acomoda para la derecha, Spearing la tiene, levanta la mirada, juega con Gozo, pegado a la raya derecha, balón al área, fácil para la defensa, Johansson la rechaza cuando prácticamente tenía a Sanabria muy lejos, pero la manda por un costado, saque de mano favorable al Real Salt Lake desde la izquierda.
0: Y es un saque de manos en avanzada, cerca del banderín del córner, o sea, en ataque para el equipo de Utah. No quiere problemas el FC Dallas, prefieren soltar la pelota, sacarla fuera, antes que regalar alguna oportunidad al Real Salt Lake.
2: Va a sacar Yunca, saque de manos, seca el balón con su uniforme, aquí va Yunca, la va a enviar al área, golpe de cabeza por parte de la defensa, fue Uroguide, la complementa. Hay uno de sus compañeros, pero Diego Luna aparece primero con el balón, jugando con Kaliskan por la izquierda para Yunca, el toque rapidito ahí para Sanabria, bien Sanabria, se va por un costado, Sergi Solans la hace golpear en Valiente, saque de manos, la va a hacer Solans, no, le deja la posta a Sanabria, aquí está Juan Manuel levantando el globo, el toque para Guilabogui, Sergi Solans, Sanabria, Guilabogui, Solans, muy dividido ese balón, sin embargo Kaliskan estaba muy cerca, juega con Yunca con la pelota, retrasa el juego con Philippe Quinton, el toque para Yedlin en el círculo central, jugando con Diego Luna, que aparece por la derecha, la toca con la izquierda, toque de primera para Kaliskan, ahora Guilabogui, abriendo para Yunca, de nuevo Guilabogui, aquí va Morgan, el toque cortito para Spearing, la tiene Yunca, levanta la mirada, pero juega a ras de piso por el sector izquierdo donde está Sanabria, este toca de primera para Kaliskan, de nuevo Yunca, con Spearing, y el pase atrás para Philippe Quintón, que se refugia en el portero Cabral, que está salido ahí en la media luna, está Cabral, levanta el balón a media altura, toque con la cabeza por parte de Diego Luna, pero se le entrega a un rival que es Osase Uroguide, que juega con su portero Michael Collodi.
0: Sí, instantes en que el partido se ha balanceado para los dos lados, el Real Salt Lake ya se está sentando y tratando de llegar cerca de la portería de Collodi. El Dallas defendiendo muy bien, al igual que el Real Salt Lake.
2: El saque de Collodi justamente, pero sin dirección, se va por un costado, saque de manos para el Real Salt Lake. Desde el sector izquierdo lo saca de inmediato Yunca. Se le entregó al Rafa Cabral. 6 minutos recorremos en esta primera etapa, el marcador 0-0, el Real Salt Lake y el FC Dallas. La pelota la tiene Yunca. Jugó con Caliscan, se da media vuelta. El toque por el centro donde está Spearing, que levanta la mirada. Hace un amague, jugó con Yedlin. De André Yedlin, arras de piso para Quinton. Aquí está Philip Quinton. La tiene, el toque cortito para Caliscan. Quinton de nuevo por la izquierda para Yunca. La triangulación con Sanabria, que retrasa el juego para Yunca. No encuentra claridad en la salida el Real Salt Lake. Aquí va Quinton jugando con Cabral. Tiene que despejar rápidamente porque viene una marca encima. Golpe de cabeza. No lo golpearon a Guilavogui. El árbitro dice que siga el juego. Guilavogui, no, paró el partido. ¿Qué viste ahí, Willy?
0: Sí, parece que en ese encuentro de ir por la pelota, los dos le pone el codo ahí, nada menos que Uroguide a Guilavogui. Y sí, lo reconoce y le levanta el dedo pulgar después de que el árbitro básicamente había parado porque se estaba quejando de un golpe en la cabeza.
2: Bueno, afortunadamente. Clara, ¿eh? Sí, sí. No, pero no fue de consideración. Ahí está Guilavogui ya. Corriendo la cancha, la tiene Uroguide.
1: Para mí una manilla.
2: La pelota, sí, va hasta territorio contrario. La tiene Quinton. Retrasa el juego con Cabral. Se equivocó Quinton y Cabral salvó los muebles. Qué equivocación de Philip Quinton, Willy.
0: Sí, eso es lo que usualmente lo hacía Justin Glad cuando el equipo se estaba asentando. Así es jugar al filo de la navaja, tratar de salir con pelota dominada desde la parte de atrás. Se equivocó feamente, no aprovechó Dallas.
2: Aquí el balón iba con dirección a Sergi Solans. Llega fácil Norris, que juega con su portero. Norris de nuevo aparece por la derecha. Abre por ese mismo sector de la cancha. Lo hace con Jack Moore. Norris para el arquero Collodi. En el área de los 5.50. Otro pase muy riesgoso. Ahora fue del portero de Dallas. Rechaza Norris, fuerte con la pierna izquierda, balón hasta territorio contrario, corre Yedlin, se la va a entregar a Cabral, sigue Yedlin, ahora sí la tiene el Rafa, cerca del punto penal, adelanta la pelota, sigue Cabral, abre por la derecha para Spearing, el toque de primera para Gozo, que está pegado a la raya, tiene que retrasar el balón para Cabral, Cabral con la pelota, cerca de 9 minutos. En este primer tiempo el marcador en blanco, 0-0. La tiene Caliscan. Caliscan jugando con Diego Luna atrás para Cabral. El toque de primera para Quinton, que juega de inmediato por la derecha con Yedlin. Yedlin está con el esférico, lo domina a ras de piso. Spearing ahora, Quinton. La tiene Diego Luna, que ha bajado bastante para hacerse de la pelota. La tiene Dieguito. Adelantó el globo para Guilavogui, corre Guilavogui, llega primero Uroguide, se le entrega a su portero que juega de inmediato por la derecha, lo hace con Johansson con la pelota, tiene que reventar, pero le sale un tiro a media altura, sale bien el equipo de Dallas, aquí va el brasileño Ramiro que adelanta la pelota. Corre por ahí, corre, cae, que el centro se acuesta. Cabral se queda con la pelota, no pasó nada en este ataque.
0: Sí, los dos equipos están asegurando en la parte de atrás, están llegando Real Salt Lake, tal vez la más peligrosa es el error de Quinton que no se capitalizó, pero de ahí hasta este momento que cumplimos 10 minutos, el partido normal, da la impresión de que ambos equipos están tratándose con cuidado, esperando el error de uno o del otro.
2: La tiene Yunca, jugando de primera, ahí para Caliscan, este con Sanabria, Juan Manuel, se quiso sacar a un jugador de encima, era Musa, que la manda fuera de la cancha, saque de mano favorable al Real Salt Lake, cuando nos ofrecen la reiteración de esa jugada riesgosa de Philip Quinton, afortunadamente Cabral es una garantía en el arco del equipo de Utah. La tiene Quinton. Spearing, Quinton de nuevo. Yedlin se la pide, no se le entrega. Por la izquierda está Yunca. La tiene Caliscan, ahora sí Yunca. Cruzó la mitad de la cancha, sigue Yunca. Jugando con Sanabria, este con Diego Luna. La pelota se va fuera de la cancha. La mandó Kaik, el brasileño, fuera del rectángulo de juego. Saque de mano favorable al Real Salt Lake. Lo va a hacer efectivo Sanabria. En los 11 minutos que jugamos en este partido, el marcador es 0-0. La tocaba Sergi Solans. Se disputa el balón, Gila Bogi jugó con Diego Luna. Diego Luna levantando la mirada, se saca un hombre de encima, juega atrás. El pase para Quintón, lo ve a Yedlin. Yedlin está en el círculo central, pero se queja porque no hay un compañero descubierto para entregarle la pelota y aquí la pierde el Real Soleil. La tiene Musa. Adelanta la pelota, balón en profundidad, sale Cabral. En el límite del área se queda con la pelota. Se quedó con la número 5, Willy.
0: Y sí, pero de inmediato saliendo, abriendo las bandas. Al momento el Real Soleil no quiere romper líneas, no quiere sorprender porque Dallas también se está guardando en la parte de atrás. Eso va a ser importante que en el transcurso del partido vamos a seguir jugando de la manera como lo estamos haciendo, con pases cortos en salida o saltar líneas para de esa manera aprovechar la velocidad de Gila Bogi y de Sergi Solans.
2: La tiene Cabral, jugando con Yunca por la izquierda. Este para Sanabria, Sanabria muy marcado, tiene que retrasarla para el arquero Cabral, que juega de inmediato con Quintón. Veamos cómo sale ahora Quintón. Envió el balón para adelante, en profundidad, buscando a Sergi Solan. Golpe de cabeza por parte de Euroguide. La pelota la tiene Gila Bogi, se va Gila Bogi. Elude la marca de uno. Sanabria levanta el centro, balón al área. Rechaza Euroguide. La tiene Gozo. Gozo para atrás. Spiring la recibió muy atrás, más atrás. Para Yedlin, que saca un zapatazo, pero pega en un defensa. Sale desde el fondo, hay Norris. Balón en profundidad para Santiago Moreno, pero sale primero Quinton. Se disputa el balón por el sector derecho de la cancha. Sergi Solans rechaza la defensa por parte de Nolan Norris. Saque de mano favorable al Real Salt Lake. Desde la derecha se va a sacar esa pelota. 13 minutos en esta primera parte del marcador en blanco, amigos oyentes de Latino 106.3.
0: Sí, Pablo y Eric Quill, los dos en este momento están apoyando, están saliendo a dar indicaciones. Yo creo que en algún momento se tiene que abrir este partido, cuidado.
2: El saque de Yedlin, golpe de puños por parte del portero de Dallas. Quiere salir por la izquierda, Yedlin va a levantar la pelota, lo hace a ras de piso. Pega en la mano, no pegó en la mano, la tiene Gozo, triangulación, Gozito, ahí va Gozo, Gozo en el área, Gozo tiene que sacar esa pelota porque está muy marcado, lo marcaban tres a Gozo. Spiring levanta el balón, va Sanabria, cae un jugador de Dallas, la pelota se va fuera de la cancha. ¿Qué dice el juez? Que saque de puerta solamente no alcanzó, para el FC.
0: No alcanzó Sergi Solans a esa pelota.
2: Saque de puertas entonces. Había caído un jugador del Real Soleil, pero el árbitro dejó continuar la jugada. No pasó nada en esa instancia, Willy.
0: No pasó nada. Yo creo que están buscando la cabeza de Sergi Solans, que ha demostrado que es efectivo y no logran hasta este momento su objetivo.
2: Falta de Spiring. El juez dice que siga ley de la ventaja. Euroguide rechaza a media altura, golpe de cabeza de Sanabria. La tiene Spiring, rechazó. De nuevo era Ramiro, el brasileño. El juego por el sector izquierdo de la cancha. Por ahí avanza Joaquín Valiente. El toque por la derecha. Kaik jugando con Johansson. Va a levantar la pelota Johansson. Lo hace a ras de piso. Valiente Johansson. No llegó Valiente. El arquero Cabral se queda con la pelota. Pero el árbitro ya había dicho que es tiro de esquina para el FC Dallas.
0: Sí, había salido esa pelota en el tratado del rechazo.
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2: Va a cobrar Valiente desde la izquierda, perfil zurdo, levanta la mano derecha, se acerca Santiago Moreno, la jugó con el colombiano. Se interna en el área, pero se la entregó, se la regaló a Diego Luna, que sale jugando por la izquierda, hace correr a Gozo, sigue Gozo, Gozo se va a internar en el área, bien atrevido Gozo, busca el centro, juega por la derecha, aparece Gila Bogi, que juega atrás, el toque ahí para Sergi Solans, Gila Bogi ya en forma más pasiva, con Spiring, que abre por la derecha para Yunca. Yunca jugando por la raya izquierda, Sanabria, el balón a ras de piso, balón rechazado por Euroguide, complementa esa jugada. Ahora Musa, que ha bajado para defender, juega atrás, se abre por la derecha, va a jugar con el arquero, no, decide jugar por la derecha con Valiente. que la hace golpear en Sanabria, se va fuera de la cancha, saque de puerta favorable a Dallas, 16 minutos ya de esta primera parte, 0-0 el marcador, Willy.
0: Antes de esta jugada me quedo con la habilidad de Xavier Gozo, que solo se enfrenta a dos jugadores, llega cerca del área grande, se toma el tiempo para esperar a que Guilabugui venga, no se aprovechó mucho eso, pero me da tranquilidad la forma como juega Gozo, como si fuera un grande. La tiene la pelota el Real Soleil con Sen Yunka, está pasando para Philip Quinton. Esta es la zona defensiva del Real Soleil, pero que está en medio campo. Hacia la parte de atrás, donde va a tener que salir con Kaliskan y Jetlin. Jetlin devuelve para Kaliskan. En la parte de atrás, otra vez para el hombre que está reemplazando a Justin Glady, que estaría haciendo el papel de último hombre, que es Philip Quinton. Está en Spirits, el holandés recibe la pelota. Abriendo por la izquierda para Sen Yunka. Yunka lanza la pelota abierta para que pueda recibir el uruguayo Juan Manuel Sanabria. Por el centro Kaliskan se va a internar. Sigue Kaliskan, filtra la pelota para que pueda llegar Sergi Solans. Se equivoca. Sergi Solans estaba llegando por ahí atento, valiente para quitar la pelota. Sigue con el esférico, pero ya lo quitaron. Ahora la tiene Noel Kaliskan para el Real Soleil. Tiene la pelota el alemán. Va a ponerse en el centro. Retrocede para Philip Quinton, que está en tres cuartos de cancha, abriendo para Jetlin. El pase cruzado. Balón de Jetlin, que hace la pausa y devuelve para que nuevamente pueda tener Philip Quinton esa pelota. Tranquilo, a paso lento, nadie los apura. Jetlin que pide, recibe ese balón. Cerca está Stein, juega con Gozo. Gozo que retrocede, llegan dos hombres para la marca. Balón para Quinton, que de inmediato abre por la izquierda. Ahora lo está haciendo con Yunka, venía a molestar por ahí. Rápido, valiente, pero sueltan la pelota, se equivocaron. Ahora está ganando por ahí, nada menos que Kate Ferreira. Ah, saque el centro, cuidado que puede venir el disparo. Adentro. ¡Gol! ¡Gol! Se atrevió Santiago Moreno a disparar en una jugada donde el Real Soleil lo tenía dominada, pierde en la pelota, vino el primero, impensable, cuando no tenía posibilidades, el Dallas vino el primero.
2: Efectivamente, parecía que se suscitaba una falta en contra de un jugador del FC Dallas, pero continuó la jugada, el árbitro dio la ley de la ventaja, la asistencia de Musa para Santiago Moreno, desde la media luna saca un derechazo a media altura que vence la resistencia del portero Rafael Cabral, bien disparado, prácticamente a media altura, dando un bote, ese balón muy difícil para Cabral, 1-0 el marcador, así están las cosas en la casa del FC Dallas.
0: Sí, Kate Ferreira es el que había robado la pelota y le cometen la falta. Ahí daba la impresión que iba a parar el árbitro, pero no, dio la ley de la ventaja. Ahí es donde Santiago Moreno recibe y se atreve a disparar, encuentra el espacio. Difícil de vencer a Rafa Cabral en muchas ocasiones, pero en esta oportunidad, por la complicidad tanto de Quinton y Yunka, que taparon la visibilidad, hicieron que no alcanzara el portero brasileño del Real Soleil a tapar esa pelota, que despacio se metió porque no era un tiro que lleva potencia, sino más que todo colocación. Pero bueno, sobre todo, ¿no?
1: Pasó pegadita al poste.
0: Sí, colocación más que cualquier cosa. Y no sé si la quiso colocar, sacó el disparo, pero igual le salió bien, ¿no? Yunka tiene la pelota ahora en salida para el Real Soleil. El portero Rafa Cabral a remar contra la corriente, ahora el equipo de Utah. Cabral que se atreve a romper líneas, lanza larga, golpe de cabeza ahí de Nolan Norris. El balón lo tiene ahora el equipo dueño de casa, que lo viene ganando por 1-0. Ya quitó el Real Soleil por intermedio de Kaliskan. Balón de Jetlin que llega para el portero Rafael Cabral, que de inmediato abre para Philip Quinton, que tiene que soltarla porque ya vinieron a ponerle presión Musa. Balón que viene para Gozo, le cometen falta, la pelota sale fuera, vamos a ver si el árbitro ha cobrado la falta, era Guilabugui el hombre que había caído. El árbitro dice, el balón pertenece al equipo de Utah, que lo va a cobrar desde el piso.
2: Bueno, y el equipo de Dallas encontró el camino por el centro de la saga. Esperemos que haga alguna rectificación. Desde el comienzo del encuentro vimos a un Philip Quinton muy dubitativo, con el error que fue muy notorio, que por poco le cuesta el primero al Real Soleil. Y ahora por ese mismo lado entró el tanto de el colombiano Santiago Moreno.
0: Va a cobrarse la pelota el propio Phil Quinton, no quiere mandar larga, prefiere jugar para que el Rafa Cabral pueda salir desde la parte de atrás. Yunka está cerca, la presión por ahí está llegando por parte de Valiente. Yunka que suelta la pelota, Rafa Cabral que recibe, balón que es obligado para Stein Spirit, que retrocede para Jetlin. Jetlin más atrás todavía, al área donde está el defensor Philip Quinton, hacia el área chica para el portero Rafa Cabral, que abre por la banda. Quinton, no, ahora es Junca, el hombre que lanza la pelota para romper líneas, buscando a Sergi Solan. Balón que tiene para Luna, pero primero está llegando ahí, era nada menos que era Juan Manuel Sanabria. Saca la pelota ahí el brasileño Kei Ferreira. Pelota que está cobrando el Real Salt Lake para Junca en la parte de atrás. Va a poner en movimiento y lo está haciendo ahora con Philip Quinton. Quinton que recibe y abre para Jetlin. Jetlin con Stein Spirit. Spirit con la pelota, devuelve para Jetlin. Dos jugadores que vienen a ponerle la presión, así que hay que retroceder a la media luna donde está el portero Rafa Cabral, que juega con Junca. Abriendo por la izquierda, Sanabria que recibe la pelota. Lanzando larga para Luna, que recibe cruzado el medio campo por la izquierda. Luna retrocede, hay presión, no lo está dejando Cade. Balota, la pelota ahora que está llegando para nuevamente el portero Rafa Cabral. Luna por todo lado, recibe la pelota. Jetlin que está abriendo la jugada por la derecha. Luna también por ese mismo sector. Guilabogui que recibe, va a cruzar la línea central. La está pasando para Calzcán, abre para Gozo. No estaba llegando Gozo, pero primero Jetlin también estaba llegando por ese sector. Osase. El balón viene ahora nuevamente al campo de el Dallas. Cae el jugador del Real Salt Lake. ¿Ya pintaron de amarillo a alguien? Sí. Ahora sí, tarjeta amarilla
2: para Uroguide.
0: Uroguide, falta contra Olatunji.
1: Ya lo trae de dejado, ¿eh?
0: Sí, ya es la segunda falta que están cometiendo en contra de Guilabogui. Y la presión por parte de los jugadores del Real Salt Lake se hace notar. Y el árbitro que inmediatamente saca la tarjeta amarilla. Sí,
2: fuerte. Así fue. Clarísima.
1: Descarado, ¿eh?
2: Es la primera tarjeta en el partido, ¿eh? Para Uroguide. Para Osase Uroguide. El inglés que juega en el centro de la saga del equipo de Dallas.
0: Se va a poner en movimiento favorable al Real Salt Lake cuando estamos jugando 23 minutos. Está cayendo el equipo de Utah en Dallas, en el Toyota Stadium. Va a cobrar Diego Luna, bastante abierto esa pelota, pasado el medio campo, digamos tres cuartos de cancha. Antes del área grande, todos los jugadores del Real Salt Lake se agrupan ahí en la media luna para el cabezazo. Diego Luna recibe la orden, pelota aérea cerca del punto del penal, cabezazo ahí por parte de Norris. Balón que se encuentra Jetlin. Jetlin que va a sacar la pelota, busca la cabeza de alguien primero en la zona defensiva. Estaba llegando por ahí Valiente, ahora está escapándose. Cuidado que puede venir el contraataque. Sí, ya está recibiendo por ahí Musa, se viene. El primero, el bote adentro, gol. ¡Gol! Contraataque. Musa por la derecha, Rafa Cabral que responde, nadie para que pueda controlar ese rebote. Y llegaba por ahí Kate Ferreira, el brasileño, para poner el 2-0 así de rápido, favorable al Dallas.
2: Muy bien, en un intento de ataque en primera instancia por parte del equipo de Utah, perdieron la pelota y luego el contraataque fue rápido, muy rápido, Valiente el toque por la derecha. Para Musa que se acerca ya en el límite del área, entrando al área, saca un derechazo a ras de piso, no lo puede retener el Rafa Cabral y luego llega Cake para solo empujarla al fondo del arco. Se marca ya el segundo en este encuentro, 2-0 gana el equipo del FC Dallas. Un merecido hasta el momento, ¿no?
0: Contragolpe mortal, absolutamente, por las oportunidades.
1: Nunca llegó a la defensa.
0: Nunca. Se encontraron básicamente 3-2 y al final eran 3-1, que no pudo hacer nada. Y la verdad, sí supo hacerla el FC Dallas, que ha aprovechado los errores del Real Salt Lake. Vamos a ver cómo se planta ahora, porque después del 1-0 fueron todos a buscar el empate y en un contragolpe nos mataron.
2: Así están las cosas. En el minuto 25 de esta primera etapa, el marcador ya es 2-0. Veamos que se recupera el Real Salt Lake.
0: Ya ahora sí se siente la presión. Musa ha caído en el centro del terreno de juego. Hay objeto de una falta por parte de Sam Junca. El árbitro está conversando con Diego Luna. Vamos a ver si falta clara de Junca, pero una falta que se comete ahí justo en el centro donde se saca el punto de la pelota del inicio, ahí estaba, no se le dio tarjeta. Junca que rechaza, se golpea en Caliscán, otra vez la desesperación, está solo, sí. Está solo, saca un pelotazo para pegarlo a su propio compañero.
2: Sí, en Yunca se ve muy temprano la frustración que a lo mejor refleja lo que siente todo el equipo ante este 2-0.
0: Pero es cuando tienes que tomar la calma,
2: por supuesto,
0: ¿no? Tienes que en este momento demostrar de qué estás hecho, por qué estás jugando bien, ¿no? Por qué estás en esa situación en la tabla. Pero bueno, balón que llega al campo del Real Salt Lake, Jetlin que rechaza, golpe de cabeza de Sergi Solan, ya lo golpearon, el árbitro está cerca, hay falta favorable al equipo de Utah, bastante alejado del arco, y se va a cobrar la falta.
2: Bueno, ahí está Uro Guide, que fue el infractor nuevamente en esta ocasión. Es el jugador de Dallas que entra más fuerte en las disputas del balón.
0: Y que está amonestado, ¿no?
2: Sí, con tarjeta amarilla.
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0: Va a cobrarse la pelota en tiro libre para el equipo de Utah. Es Diego Luna el que va a cobrar. Todos abiertos por el lado derecho del Real Salt Lake. Pelota que viene al centro. Vamos para la cabeza. Primero el rechazo de la zona defensiva. Se la va a encontrar por ahí Xavier Gozo y Diego Luna. Estaba llegando primero para esa pelota Olatunji. Golpea en el jugador del Real Salt Lake. Sale fuera. Va a cobrarse con las manos en salida desde su propio campo. Lo va a hacer el FC Dallas, que viene ganando por 2-0. Vamos a ver, se tiene que recuperar mientras que el árbitro está conversando con Uro Guide. ¿Qué está diciendo? Pórtate bien, tranquilo, o algo así.
2: Pero es que después de la tarjeta amarilla entró nuevamente de una forma muy, muy fuerte sobre su rival.
0: Exacto, y para un hombre de la posición como está jugando Uro Guide es bastante peligroso. La tiene Xavier Gozo, retroceden para Philip Quinton, que de inmediato está jugando para Sam Junca, que va a abrir por la izquierda, Sanabria, que cruza la línea central, abierto por el lado izquierdo, el balón que viene para Stein Spirit, otra vez Junca, la está jugando con Philip Quinton, Quinton para Jetling, Jetling hace cruzar la pelota por el centro, ya está con Olatunji, juega para Gozo. Vienen a ponerle presión, así que Gozo tiene que retroceder para Noel Caliscán, el alemán, que un poquito más atrás para Philip Quinton, que está en el medio campo. Está pidiéndolo por ahí Gozo, sigue Gozo, se va metiendo, Latunji está cerca, sigue Gozo, hace la pausa, tres cuartos de cancha, se va a meter por el centro Gozo, prefiere abrir, se equivoca, ya la capturó por ese sector valiente, ahora sí, otra vez, señoras y señores, pero sí, llegaba el contragolpe, pero sale a tiempo el Rafa Cabral, que llegó, leyó esa jugada, y nos salvamos del tercero. Balón abierto que está buscando a Sanabria. Sanabria con la cabeza la está pasando para Diego Luna. ¡Qué bonito pase de Luna! Se le escapó la pelota a Sanabria. Ahora va a salir el Dallas. Balón que se manda al campo del Real Salt Lake. Pero primero está Philip Quinton con la cabeza pasando para Junca, que de inmediato juega con Stein Spirits. Filtran el balón por el centro para Olatunji. Devuelven hacia atrás, pero todavía en campo de Dallas. Se va a abrir por la derecha, la está pidiendo Gozo. La va a controlar Gozo con el pecho, la baja magistralmente. La pasa para Diego Luna, que de taquito para Caliscán. Este va a devolver para Luna. Luna con la pelota, la está abriendo para Olatunji. Qué bonita pelota para Luna. Salió Luna, Luna, Luna, viene, viene. El portero la mete a la mano para sacarla afuera. Con Lodi salva su portería. Tiro de esquina.
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2: Bueno, lo hicieron volar a Colodi. Lo hicieron extremar recursos en esa jugada por la derecha por parte de Diego Luna. Se va a cobrar el tiro de esquina.
0: La penita lo sacó cuando estaba entrando. Lo mandó al tiro de esquina. Juan Manuel Sanabria para el tiro de esquina. Luna está cerca. Para el cabezazo, atento, Stein Spirits. También Sergi Solas, balón que viene, golpe de cabeza, va a complementar en la salida al otro, los sector, tiro de esquina, lo está enviando por ahí Nolan Morris. Así que vamos, señores, otro tiro de esquina del otro sector para el equipo de Utah.
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0: Vamos a ver si Philip Quinton, el propio Sergi Solans o Olatunji, que son los hombres más altos, pero hay que tener en cuenta con Uro Guide, el propio Johansson, que son hombres de mucha estatura. Balón que viene al área, chica. La pelota es rechazada con todo por parte de la zona defensiva. Va a correr Caliscán para salvar ese balón. Retrocede Caliscán esa pelota para que pueda tomar posesión por ese sector. Estaba llegando el portero Rafa Cabral. Viene la presión por ahí de Valiente. Ahora es Guilabogui, que tiene la pelota, la está jugando para Yunca. Yunca, que tiene que romper, la hace sacando afuera. Había golpeado en un jugador del Dallas. Va a cobrar con las manos el equipo de Utah en su propio campo. Rostro de frustración de Pablo Mastroeni, pero este 2-0 con un gol te mete en el partido. Se ha cobrado la pelota, balón que está llegando para Sergi Solan. La corre.

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1: Muy bien. Ahí va a cobrarse el tiro de esquina, amigos oyentes. Desde la derecha aparece Diego Luna. Se para frente a la pelota. Ha subido Philippe Quinton para golpearla con la testa. Diego Luna acomoda el balón. La marca de Ramiro muy de cerca. Ramiro es el capitán del equipo de Dallas. Atacantes y defensores cerca del punto penal. Va a cobrar Diego Luna. Levanta la pelota, balón al área, golpe de cabeza por parte de Musa, la recibe Guilabogui. Guilabogui jugó atrás para Sanabria, Escaliscán, levanta la pelota directo para el arquero Colodi, que se tuvo que forzar porque ese balón iba para adentro, Willy.
2: Tiro de esquina, la saca otra vez el portero Colodi. Escaliscán en esta oportunidad se atrevió a disparar y la pelota caprichosamente comenzó a bajar. Se dio cuenta de esto y se iba a hacer un golazo de Escaliscán.
1: Si entraba, iba al ángulo del arquero Colodi.
2: Se dio cuenta a tiempo Colodi y así que la sacó.
1: Va a cobrar Diego Luna de nuevo. Balón al área, rechaza, no, a un jugador caído por parte del equipo de Dallas. Me refiero a Osase Uroguide, que estaba tendido en el piso. ¿Qué dice el árbitro? Que se cobre de nuevo.
2: No, que se cobre de nuevo porque hubo empujones y empujones en ese momento. Así que otra vez Junca involucrado en este juego. Y vamos a ver. Sí.
1: Sí, Junca.
2: Junca. Exacto, cuando iba a salir a buscar la pelota. Se va a cobrar el tiro de esquina.
1: Efectivamente, Diego Luna se para frente al balón. Va a levantar la pelota Diego Luna. Aquí va Dieguito. Balón al primer palo. Golpe de cabeza de Musa. Guilabogui no se puede establecer con la pelota. La tiene Calescán, pero el árbitro dice que hay falta. Falta sobre el brasileño Kaik. Es tiro libre. Va a haber una tarjeta también. Tarjeta amarilla para...
2: Habrá que ver esto, ganarte tarjetas amarillas de una manera muy infantil, porque levantó demasiado la pelota, esforzó. En el área, las piernas. Ah, sí, para Guilabogui. Sí, hay que tener mucho cuidado cuando vas a disputar pelotas en el área chica, porque los defensores van a salir con todo. Entonces, si se dan cuenta, en la mayoría de veces, a veces cobran en contra del atacante, porque es el desesperado el que trata de buscar, ¿no?, la pelota de manera ilícita o temeraria, diríamos nosotros, con ese ímpetu de tratar de anotar o de dar el pase de gol, se desesperan.
1: Es la segunda tarjeta amarilla en el partido. La primera fue para el jugador Osase Uroguide del equipo de Dallas. La segunda para Guilabogui del Real Salt Lake.
2: Recuerda que Junca también creo que ya está amonestado, ¿o no?
1: Y Junca... todavía no.
2: Todavía no, ¿no?
1: La tiene por la izquierda. La tenía porque la perdió Sergi Solans. La pelota se va fuera del campo de juego. Va a sacar Sanabria. Levanta el balón. Aquí está Juan Manuel. Cerca Spigin. Juega con Diego Luna, que mata con el pecho esa pelota. La triangulación con Junca. Diego Luna interioriza el juego, pero se equivoca. Sale por la izquierda ya jugando el jugador Benjamin. Va el israelí, sigue Benjamin, se interna en el área, se sale de la misma. La marca viene sobre Benjamin, la falta del israelí. Falta tiro libre favorable al Real Salt Lake en su propio campo.
2: Lo que había hecho es Xavier Gozo cuando él se estaba tratando de abrir para sacar una pelota. Se adelantó en la marca y se puso delante del balón y le cometió la falta.
1: Y aquí va Gozo, pegado a la raya, jugando con Calescán. Calescán con Diego Luna. Diego Luna para Gozo de nuevo. Se va al ataque, el Real Salt Lake retrasa el juego. Calescán abre ahora por el sector izquierdo. Por ahí aparece Sanabria. Baja el balón con la izquierda. Juega por dentro para Spirin. Este abre para Junca. Junca con el balón. Spirin de nuevo. Junca juega atrás para Philippe Quinton, que juega por la derecha con DeAndre Yedlin. Yedlin con la pelota. Avanza unos pasos. Juega atrás con Calescán. El toque de primero para Spirin. Está en el círculo central. Spirin abre por la derecha. Rechaza a medias. Un jugador que era Cake. Jugó Cake por la derecha para Johansson, que se refugia en el arquero Colodi, que rechaza fuerte con la pierna izquierda. Yedlin la deja pasar, llega a los pies de Quinton, que va a jugar con Cabral. De nuevo una jugada muy riesgosa para el portero brasileño. Jugó por la izquierda con Sanabria, el toque de primera,

0: Adelanta sin dirección, va ese balón directo a los pies de Collodi.
1: Diego Luna está desesperado, está dando indicaciones a sus compañeros para que se concentren y para que suelten la pelota un poco más rápido, porque él y Sergi Solan están dispuestos a buscar ahora el contraataque, hacer lo que hizo el equipo de Dallas, porque ahora con este 2-0 el partido está a modo de ellos, que Real Salt Lake vaya a buscar y ellos al contraataque.
0: Musa disputa la pelota con Quinton, el del Real Salt Lake sale airoso. Jugó con Guilabogui, Diego Luna, abre por la izquierda, entra Solan, le robaron el balón a Solan, la mandan al córner, tiro libre favorable al Real Salt Lake.
1: Sí, está, pero el equipo de Dallas defendiendo y no quiere saber nada de la pelota cuando está en poder de ellos cada vez que el Real Salt Lake ataca, por eso que ya hemos tenido muchos tiros de esquina.
0: Se cobra de inmediato Sanabria con Diego Luna, se acerca Diego Luna, se interna en el área, sigue Diego, el balón que pega en un rival, Diego Luna de Rabona, directo al área, rechaza la defensa fácil, Sanabria, era Caliscán que rechazaba con el pie izquierdo, la pelota se va fuera de la cancha, la mandó afuera el jugador Ramiro, el brasileño, el saque de mano favorable al Real Salt Lake.
1: Sí, Benedetti comete la falta ahí y el Real Salt Lake ahora está buscando impetuosamente ese gol que le daría el descuento de tranquilidad. Pero hay que tener mucho cuidado porque ya nos ha demostrado el equipo de Dallas que sabe contraatacar.
0: La tiene Guilabogui, el pase atrás para Spearing. Spearing se acomoda, balón a media altura en busca de Sanabria, pero tuvo mucha velocidad ese disparo, se fue fuera de la cancha, es saque de puerta favorable al FC Dallas. 39 minutos, ya jugamos en esta primera etapa, el marcador es 2-0, ganan los locales.
1: Momentos de tensión para los dos entrenadores, ¿no? Para Eddie Quill y por el propio Pablo Mastroeni, que también uno preocupado en mantener que este resultado, por lo menos del 2-0, se vaya, y el otro en tratar de buscar el descuento.
0: Sacó el arquero Collodi con pierna derecha. La pelota es disputada por ese sector de la cancha. La toca Valiente, rechaza Yedlin en busca de Sergi Solan. Cae un jugador, era Uroguide. El árbitro dice que falta. Tiro libre favorable a Dallas. Falta sobre Uroguide. Se va a cobrar en su propio terreno, sí.
1: Los goles llegaron bastante rápido. Al minuto 18, Moreno y Kite al 24. Y desde ese momento, el Real Salt Lake se va en busca del descuento. Cuidado que puede.
0: Pero aquí va Musa, se interna en el área Musa. La marca de Sanabria, Musa de izquierda. Sanabria rechaza medias. La pelota es de Gozo que envía el balón para adelante. Corre Diego Luna. No, pero muy dividido. Ese balón llega fácil a los pies de Jack Moore. Juega por la derecha con Johansson. Moore de nuevo en el límite del área grande. Johansson, Moore va a tener que rechazar fuerte, así lo hace Moore, el balón al pecho de Quinton que la amortigua, sigue Quinton con la pelota, juega al círculo central donde estaba Guilabogui, jugó con Yedlin con la número 5, lo ve a Gozo, se le entrega a Gozo, aquí va Xavier, juega atrás para Quinton, lo ve a Yunca por la izquierda, se le entregó a Sam. La tiene Yunca, se acomoda para la zurda y juega en profundidad en busca de Gozo. Gozo la bajó, qué precisión para bajarla por parte de Gozo, pero pierde el esférico, lo recupera Caliscán. Se la roban también a Caliscán, saque de mano favorable al Real Salt Lake. 41 minutos de esta primera parte, 2-0, gana Dallas.
1: Y el Real Salt Lake se ha apoderado de la pelota. La posición del balón es absolutamente favorable al equipo de Utah, se aproxima, pero lo más importante no hay, que son tiros directos al arco que te puedan dar posibilidades de gol y no lo está teniendo.
0: La tiene Sanabria, el toque para Diego Luna, Sanabria de nuevo para Diego Luna, pegado a la raya izquierda, Dieguito, el juego con Guilabogui, sigue avanzando Guilabogui con Sanabria, se interna en el área, balón al centro y el golpe de cabeza por parte de Sergi Solan salió desviado. Por cerca del palo izquierdo del arquero Collodi.
1: La pegó Sergi Solan, llegó para la cabeza. Yo creo que no se la esperaba porque le llegó muy atrasada esa pelota. Si estaba un pasito un poquito más atrás, probablemente hubiese dado más dirección a esa pelota, pero llegó a la cabeza de Sergi Solas, que es su especialidad, pero por lo menos estamos llegando, nos hemos apoderado del balón, estamos aproximándonos, pero no estamos tratando por lo menos de tirar disparos al arco de manera directa, que es lo más importante, que es lo que se necesita ahorita. Pero en cuanto a posesión de balón, el Real Solex se apoderó completamente de eso.
0: 42 minutos en esta primera etapa, el marcador 2-0 gana Dallas, que va a sacar con las manos desde la derecha por parte de Herman Johansson, el de Suecia. Luce el número 14 en su uniforme. Va a sacar Johansson. Corre el cronómetro. Johansson con el balón. Ahí Diego Luna está muy cerca. Johansson, la pelota con Valiente. Diego Luna la recupera. Se la roban a media. Sigue Diego Luna. Se la robaron a Dieguito. No hay falta. El juez dice que hubo falta sobre el jugador de Dallas.
1: Sí, y otra vez Diego Luna está yendo ahí a reclamar al árbitro. Vamos a ver. Diego Luna es muy habilidoso, ¿no? Sí, le quitaron la pelota y me parece que el asistente, claro, primero le cometen la falta a Luna. Se recupera y pone el pie y ahí es donde cae el jugador del Dallas y cobran a favor de ellos.
0: Bueno, ahí Yatlin se acerca para tranquilizar un poco a Diego Luna.
1: Es lo que reclama Luna. Si a mí me cometieron la falta primero. Pero ya. Qué inteligente, qué buen jugador es Diego Luna.
0: Ya está tomada la decisión Santiago Moreno frente a la pelota. ¡Cobra el colombiano y por poco llega la tercera! El golpe de cabeza de Peter Musa ahí cerca del punto penal. Salió desviado ese golpe de cabeza, Willy.
1: Pero Peter Musa hasta este primer tiempo ha pasado completamente desapercibido. No lo han dejado hacer nada a Musa.
0: La tiene Sanabria. Falta sobre Sanabria. Clarísima la falta de Johansson. El árbitro dice que es tiro libre favorable al Real Salt Lake, 44 minutos. Estaremos atentos a cuántos adiciona el señor Joe Dickerson.
1: Pero ahora, ¿qué cobró? Todo el mundo tiene razón de enojarse, porque ¿qué pasó? Casi no pasó nada ahí contra Diego Luna. Y el más que está reclamando todo es Uroguide. Y ahora van, eso es lo que tiene, a Diego Luna tiene que controlarlo. Mira, Luna va... Casi no hay nada ahí.
0: No.
1: No hay nada.
0: Con Ramiro.
1: Pero, sí, Ramiro, y el árbitro cobra. El árbitro cobra a favor de Luna. Y de eso se enojan todos. Yo no veo falta ahí. Hay un forcejeo, sí. Hay un forcejeo grande, sí. Y llama, ahora sí, como manda las últimas indicaciones.
0: Con el capitán, ¿no?
1: Exactamente. Las últimas recomendaciones que se han dado es que... y que va a venir a partir del Mundial. Nadie va a hablar con el jugador. Es el capitán. ¿Y ya pintaron a quién? ¿A Diego Luna?
0: A Diego Luna.
1: Claro, ese es lo que habíamos dicho hace tiempo, que el temperamento de Diego Luna tiene que bajársela. Si ya le cobraron la falta.
0: Una jugada intrascendente, ¿no?
1: Claro, pero para mí, una jugada que sí lo tocan, pero la verdad, él Diego Luna se gana una tarjeta amarilla muy, pero muy, muy fácil, muy inocente. O sea, ahí es donde tiene que trabajar el aspecto psicológico con Diego Luna. Mientras que el VAR está indicándole algo al árbitro. Vamos a ver.
0: Bueno, y acerca de lo que mencionas de Diego Luna, pues todos sus compañeros se acercan a calmarlo, sí, ¿no? En algunas oportunidades.
1: Claro. Y esto es donde tiene que trabajar el Real Salt Lake con él.
0: Cobró Yunca, la amortigua Sanabria, era Sergi Solans que disputa el balón. Lo consiguió Solans por la izquierda. Sanabria aparece con Diego Luna, el toque de primero para Yunca. Este juega con Spearing atrás, el pase para Quinton. Quinton con la pelota en el círculo central, jugó con DeAndre Yedlin, este con Spearing. El pase en busca de Gozo, la amortigua Gozo, jugó con Guilabogui. Guilabogui va a levantar la pelota. Golpea en un rival, golpe de cabeza por parte de Johansson, queda en los pies de Yunga, pero ya el árbitro había dicho que falta de Sanabria sobre Johansson, tiro libre favorable al FC Dallas.
1: Más allá de que el Real Salt Lake está atacando, más allá de que el Real Salt Lake ha tomado el dominio del partido después del 2-0, es mejor que acabe este primer tiempo para que de esa manera el entrenador Pablo Mastroianni tenga que hablar con los jugadores, que poner la calma, porque hay mucha desesperación, hay mucha frustración en ellos ahora mismo. Entonces no queremos más tarjetas, ni mucho menos quedarnos con 10.
2: Quedan segundos, ¿eh?
1: Sí.
0: Sí, cabe resaltar que el árbitro adicionó 3 minutos y ahora dice que ha terminado todo en esta primera etapa. Ha concluido el primer tiempo del partido. 2-0 gana el FC Dallas al Real Salt Lake.
2: Vamos a la pausa para volver con todo el análisis del primer tiempo. Acá en Latino,
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2: 2-0 está ganando el cuadro del FC Dallas allá en su casa ante el Real Salt Lake. Dos llegadas, dos goles, muy fácil,
3: Sí, la verdad, el Real Salt Lake está cayendo en errores muy puntuales después del primer gol. Lamentablemente quisieron ellos ir en busca del descuento y ahí es donde viene prácticamente la debacle para que ahora estén perdiendo 2-0. Pero después de eso, vamos a ver si es que el equipo de Dallas quiere jugar al filo de la navaja, tratando de entregar el balón al Real Salt Lake, o el Real Salt Lake se apoderó de la pelota, porque el Real Salt Lake, después del 2-0, se ha apoderado del juego.
2: Sí.
3: Tiene, estoy seguro que vamos a ver que en la posesión de balón va a ser bastante amplia para el equipo de Utah, pero eso no basta, no es suficiente. Lo más importante es saber qué hacer con esa posesión que tienes de la pelota, ¿no? También no es suficiente llegar al área, no es suficiente generar jugadas, sino meterla. Y eso es lo que no hemos hecho. Hemos tenido posesión, hemos tenido aproximaciones, pero lo más importante que es tiros al arco no hemos tenido.
4: Se ha apoderado del balón en estos últimos minutos, como lo notan ustedes, pero no ha habido claridad, en cambio, en la labor ya específicamente de mandarla adentro del arco. Ahí le falta ese puntillazo final o esa comprensión entre los jugadores como Sergi Solans y Xavier Gozo, que ha aparecido en algunas oportunidades, pero muy tibio hasta el momento.
3: Ahora, yo digo, es mejor que haya terminado el partido, es mejor que haya terminado, porque como decía yo al inicio, ¿no? No queremos quedarnos con 10 ni con más tarjetas, porque cuando el partido exige cabeza fría, el Real Salt Lake está respondiendo con frustración, está respondiendo con errores. Ahí eso es donde ahora mismo ya le otorgan la tarjeta a Diego Luna, Sanabria comete una falta en salida. Entonces, eso refleja pérdidas innecesarias que no tienen que suceder, ¿no? Desajustes defensivos y falta de efectividad en el ataque, más allá de la generación de jugadas.
2: Bueno, el 2-0 es traicionero, ¿eh?
3: Oh, claro, absolutamente.
2: El marcador es...
3: Eso sí, ¿no? El 2-0 es el marcador tal vez el menos querido por todo el mundo, porque si no la sabes manejar, como otra vez vuelvo a decir, estás ganando 2-0 cómodamente, pero el 2-1 ya te pone un poquito de nervios para que te metan el segundo. Y si te meten el empate, ya es peor todavía, ¿no? Entonces yo puedo decir que en este juego el Real Salt Lake no ha estado mal. No lo está ganando el Dallas. Está cayendo el Real Salt Lake solo por sus errores.
2: Vamos a la pausa, amigos. Estamos en el medio tiempo. Lo gana el FC Dallas 2-0 al Real Salt Lake, en vivo acá en Latino.
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2: Estamos en el medio tiempo, noche de sábado, Doctor, las estadísticas.
3: Bueno, tal cual les había dicho, el Real Salt Lake se apoderó de la posesión del balón porque el FC Dallas tiene 34.4 frente a un 66.6 de posesión de balón del Real Salt Lake. Pero aquí está la situación. Un partido bastante trabado en medio, en tres cuartos de cancha de ambos lados, solamente que en los dos goles el Real Salt Lake no supo defender esa parte de atrás y por eso llegaron esos dos goles. Pero de ahí en adelante, bastante trabado el partido, sin aproximaciones de gol, porque durante todo el partido hemos tenido 10. De esas 10 aproximaciones de gol han sido 5 tiros directos, así con de gol han sido 5 de Real Salt Lake y 5 del FC Dallas. ¿Dónde marca la diferencia? El Dallas de tiros directos al arco ha hecho 3, el Real Salt Lake solamente 1. Esa es la diferencia por la cual está ganando el Dallas. Ahora, si nos vamos nosotros a ver, esto sí nos va a dar ya básicamente una definición clara de por qué la posesión de balón. 79.4 de efectividad en sus pases para el equipo de Dallas y el Real Salt Lake un 89.5, o sea, más de 10.1 de diferencia en cuanto a efectividad en los pases de el Dallas. Han habido 7 tiros de esquina, fíjense ahí, de esos 7 tiros de esquina, 5 para el Real Salt Lake, 2 para el Dallas. Si vamos a fueras de juego, no hemos encontrado a ninguno. Expectativa de gol para el Dallas, 0.8 y el Real Salt Lake 0.5. No estamos tan diferentes. Salvadas por parte de los dos porteros han habido 1, pero para mí yo creo que el portero de el Dallas ha sacado dos tiros. Uno que se metía y la mandó al tiro esquina y otra, si no me equivoco, fue un tiro directo que es la de Caliscan que se iba a meter. Entonces aquí para mí está mal. Han habido 11 faltas, 6 de Dallas ha cometido, 5 el Real Salt Lake. Pero tarjetas amarillas 3, 2 para el Real Salt Lake, 1 para el FC Dallas.
2: Vamos a la última pausa para volver ya con la emoción de la segunda mitad. 2-0 está ganando el FC Dallas al Real Salt Lake acá en Latino.
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9: Vamos con las claves de la segunda parte, doctor.
10: Tranquilidad, eso es lo que nos ha faltado. Lo que necesita Real Salt Lake ahora mismo es tranquilizarse y que haya disparos de manera directa al arco, que no lo estamos teniendo.
9: Valientes.
10: Porque es la mejor forma. Exactamente. Valientes. Yo creo que tenemos a Pablo en la banca, a Pablo Ruiz.
11: Sí.
10: Entonces, Pablo es una muy buena opción para que pueda tener Pablo en este momento en el campo. Claro, minutos, Pablo. Tiene que entrar porque el Real Salt Lake ahora mismo ya no está compitiendo con orden. Ahora está jugando con la ansiedad y cada error aquí pesa, Nelson, pesa. Y pesa doble porque te equivocas al no meterla y te equivocas al cederle el balón para un contraataque. Entonces, cada jugada... Se pone más tensa, se acelera más. El plan que Pablo ha tenido, yo creo que está desapareciéndose con esa desesperación. Y cuando entras en este estado, ya dejas de tomar buenas decisiones y tus decisiones empiezan a regir el partido en contra del Real Salt Lake. La presión no solo lo está superando, lo está rompiendo desde el campo, el plan que ha hecho Pablo Mastroeni, señores. Entonces, con desesperación no se juega. Se pierde. Y eso es lo que está pasando.
9: Muy bien. Luego los cambios.
10: Necesitamos cambios. Yo creo que necesitas a un hombre que se atreva a disparar. Entonces, si vemos nosotros en la banca del Real Salt Lake, tienes a Pablo Ruiz. A Catranis no creo, porque velocidad lo estamos teniendo por el mismo sector con...
11: Gesarcani todavía, ¿no?
9: Olatunji.
10: Gesarcani tiene gol. También es bueno. Olatunji tendría que ser para que pueda ponerle velocidad. Yo creo que la clave puede estar en Pablo Ruiz, en Olatunji, Gesarcani, que ya ha marcado gol. Luna probablemente va a jugar un poquito más y luego va a tener que salir. Y no tiene que enojarse porque básicamente él solo está ganando. Y es cuando más tiene que tener cabeza fría, es cuando más tiene que jugar los 90 minutos para que Pochettino lo tenga más en cuenta, porque así como está, hasta puede peligrar su...
9: Participación
10: o su convocatoria, porque nadie va a querer arriesgarse con un jugador que está así.
9: Claro.
11: Ahora mismo está jugando limitado, está al filo del reglamento ahí con...
10: Exactamente.
11: Con la tarjeta amarilla.
10: Sí, totalmente de acuerdo.
9: La invitación para que nos acompañe este miércoles a las 7:30, la previa comienza a las 7:18, 7:20, desde el AFF ante el Houston Dynamo. Y hay partido el sábado también, ¿eh?
11: También el sábado, sí, señor. Ya le digo con quién se va a enfrentar el día sábado. El juego será a las 7:30 de la noche también frente a Colorado en el America First Field.
9: El partido miércoles y sábado.
11: En casa.
10: Bueno, vamos a ver.
11: Listo, ¿no?
10: Entonces, ya está por salir el equipo del Real Salt Lake y también el FC Dallas. Vamos a ver qué es lo que ha hecho Pablo. Entonces, como dije, Pablo lo que tiene que hacer ahora mismo es poner calma. Eso es. Como ya le dije, la ansiedad juega otro partido. La ansiedad no debe primar en este momento, porque tienes toda la segunda mitad para poder hacer algo. Y yo creo que con un empate estaríamos bien, pero si tú ya llegas, como dijo Nelson, el marcador más peligroso es el 2-0, yo creo que Real Salt Lake va a salir con todo ahora, pero aquí es donde tienes que estar más atento, porque Dallas ha demostrado que sí puede jugar al contraataque, y eso que no tiene Anderson Julio, que lamentablemente no está jugando y que tiene solamente dos partidos jugados, que ha entrado de cambio, que ha disputado ni 30 minutos Anderson Julio, y no lo están considerando ahora mismo a el ecuatoriano que estuvo en las filas del Real Salt Lake en este equipo del Dallas.
11: ¿Está lesionado, Anderson?
10: Yo creo que algo está pasando con Anderson, Julio, porque no ha estado participando desde el vamos en este equipo. Solamente tiene como 30 minutos en toda la estos dos juegos que ha tenido.
11: Amigos oyentes, se va a iniciar la segunda etapa de este partido. 2-0 el marcador. Gana Dallas al Real Salt Lake, doctor.
10: Vamos a ver, señoras y señores, si el Real Salt Lake es capaz de retomar el rumbo de este partido a favor de ellos. Ya hemos tenido a Diego Luna por un lado que se emociona demasiado, comete algunos errores, y Osase Urogide es el otro por el parte del otro equipo que vamos a tener que tal vez tener en cuenta para ver si también por ahí la provocación llega para dejarlos con... Bien, ¿nos dejan con un 10 o los dejamos a ellos con 10?
11: En estos primeros minutos de la segunda etapa no se han registrado modificaciones aún, así que veremos qué pasa en los siguientes minutos del encuentro. Va a arrancar la segunda mitad.
10: No es usual con Pablo hacer cambios así de inicio, ¿no? Entonces vamos a ver qué es lo que nos presenta. Ha comenzado la segunda mitad, señoras y señores. Han retrocedido la pelota los muchachos del Real para que ahí el portero Rafael Cabral pueda responder. La tiene ahora. Es nada menos que Xavier Gozo, que quiso hacer un túnel. Balón que llega para que pueda tomar por ahí Calis Khan. Hacia atrás para Philip Quinton, que de inmediato juega con Jetlin. Está en Spirits. Jetlin que tiene la pelota. Vamos a ver, Jetlin se metió. Tres cuartos de cancha. Gozo que va a recibir la pelota. Filtra para Guilabogui. Guilabogui que era perseguido por Santiago Moreno. La pelota hacia atrás nuevamente para Philip Quinton. En la media luna del área grande espera el Rafa Cabral. Suelta la pelota. Calis Khan que manda ese balón hacia atrás para Quinton, que está abierto. Tiene ahí Musa a molestar. Así que otra vez el portero. Era Cabral para Yunga, que lanza para Luna. Luna está dejando la pelota. Ahora vienen buscando por ahí a Sergi Solans. Está pidiendo falta. Venía a cubrir Oroguire. Sale el portero ahí Colodi para rechazar. El Real Salt Lake la tiene, pero sin embargo la tiene todavía por ahí Kate Ferreira, abriendo por la derecha. Ha perdido la pelota el Dallas. Va a cobrar con las manos el equipo de Utah. Sam Junca tiene ese balón desde la zona defensiva para el Rafa Cabral, que está jugando como último hombre, abriendo la pelota por el lado izquierdo. Recibe Sam Junca, que avanza, pelota aérea lanzando a tres cuartos de cancha. Está corriendo Sergi Solan solo contra el mundo. Golpe de cabeza, Urogide que viene, ha ganado la marca. Ahora está abriendo la pelota para Norris. Norris que se compromete. Luna y Guilabogui van a quitarle la pelota. Sale fuera. Hay saque de manos ofensivo para el equipo de Utah.
11: Muy bien. Hasta el momento el duelo entre Urogide y Sergi Solans lo va ganando el jugador de Dallas, que juega con tarjeta amarilla.
10: Exactamente. La tiene Stein Spitz. Calis Khan que recibe. Pasando para Junca. Junca va a retroceder, comprometer un poquito ahí a Philip Quinton, porque llegaba por ese sector Peter Musa. Ahora es Jetlin que tiene la pelota. Otra vez para Philip Quinton. Quinton tiene la pelota. Balón que abre para Jetlin por la derecha. Este hace la pausa. El amague. Balón que lanza larga para Luna, que recibe y de primera la está pasando para que pueda llegar por ahí nuevamente Guilabogui. Trataba de filtrar esa pelota a Luna, pero rechazan con golpe de cabeza. La controlaba Calis Khan, que pasa para Luna y devuelve para Calis Khan, que se prepara para abrir por la izquierda. Uy, bien abierto la pelota. Por ahí está Sanabria, que recibe la pelota. Viene para el apoyo Stein Spirits. Juan Yambe se mete a tres cuartos de cancha. Sigue Spirits, abre la pelota por la izquierda. Seguro Sanabria va a sacar un centro. Efectivamente, se cruza en el camino. Ahí el defensor, nada menos era que Johansson, para sacarla afuera. Y Valiente también llegan. Ahí tiró con las manos para el equipo de Utah.
11: Sí, daba la impresión de que era un tiro de esquina, pero fue por el lateral que se escapó ese balón. Aquí va Junca a hacer efectivo ese saque.
10: Ese balón tiene que llegar al área chica donde se amontona la gente. Balón que viene, golpe de cabeza ahí de Urogide. La va a encontrar la zona defensiva. Se le encuentra Calis Khan para meterle un zapatazo y mandarla a la tribuna.
11: Sí, le salió muy elevado ese tiro a Calis Khan, que lo intentó una vez más. Ahora con un tiro potente, pero le pegó muy abajo a la pelota. Estaba muy lejos del arco de Colodi. Hizo el intento el alemán, pero ese balón se fue fuera del campo de juego.
10: Pero hay que aplaudir. Eso es lo que estamos pidiendo. En una de esas le sale y vámonos. Ahí estamos, ¿no? No hay problema. La idea es que lo intente. Va a cobrar desde la parte de atrás. Lo va a hacer el portero Michel Colori.
9: Más de esos disparos ocupamos.
10: Exactamente. Balón aéreo que surca el Toyota Stadium. Golpe de cabeza por ese sector. Estaba tratando de llegar en ese balón Johansson. Ya perdieron la pelota. Spirit, que controla, la va a dejar para Sanabria, que juega para Luna. De inmediato retrocede para Caliscan, que abre para Jetlin, que está solo por ese sector. Jetlin abre por la derecha, recibe Gocito solo, cruza la línea central, tres cuartos de cancha, se trata de meter por el centro, pero ya la estaba quitando Birmingham. Ahí sigue Birmingham con la pelota, la está dejando ahí para que puedan jugar por el sector izquierdo. Está saliendo por ahí Norris, lanza la pelota nuevamente para Birmingham. Birmingham, va a tratar de filtrar para que pueda llegar por ahí el delantero Musa. Retrocede en la pelota. Llega para el apoyo el balón que viene por Kei Ferreira hacia el otro sector. No va a poder controlar por ese lado. Johansson sale fuera. Balón que tiene que pertenecer al equipo de Utah, que cobra con las manos. Y lo está haciendo efectivo ahora. Era Sanabria para Junca, que ya jugó con Caliscan. Ahora es Philip Quinton, que abre por la derecha para DeAndre Jetlin, que está solo. Wow, filtra una pelota para Spirit. Y otra vez el balón que está llegando para el portero Cabral. Junca, que recibe por la derecha. Esa esférica que está por el centro ahora llegando nuevamente para el holandés Stein Spirit. Luna, que recibe por la izquierda. Cruza la línea central. Sigue Luna. La está dejando para Philip Quinton. Solo está Jetlin. Jetlin, que toma la pelota. Gocito, que de primera para Luna, se pasa de largo. Santiago Moreno, el árbitro, está pitando una falta favorable al equipo de... O ya había salido, me da la impresión. Sí, efectivamente, ya había salido esa pelota.
11: Sí, el saque lo va a hacer Nolan Norris desde la izquierda.
10: Norris.
11: Que hasta el momento no ha tenido mucho trabajo con Xavier Gozo.
10: Exacto, balón que está llegando para Sergi Solan, pero atento, está respondiendo por ese sector rápido. Era... Ramiro Benedetti. Balón que tiene ahora es Guilabogui. Guilabogui con Benedetti. La recibe Spirit, que está lanzando para Gozo. Ahora sí, Gozo estaba llegando, pero primero en el golpe de cabeza Norris. Llega también para el apoyo por ese sector Jetlin. Otra vez la pelota estaba llegando para que puedas Benjamin. Toma la pelota nuevamente el FC Dallas, tiene Dallas, Ferreira, Kate Ferreira sale fuera, la sacó el jugador del Real Salt Lake, tiene que cobrar el equipo de Dallas. Ya ha pasado 6 minutos, no hemos llegado, no tenemos aproximación ante el arco de Collodi. La pierde nuevamente el Real Salt Lake. Llega Pablo Mastroeni para tomar la pelota y pasársela ahí a que pueda tomar Nolan Norris, que saca con la mano, está jugando para Ferreira, está recibiendo por ese sector Benjamin. Abren hacia el otro lado donde está por ahí llegando Johansson, sacan la pelota, no llega nadie, sale fuera, saque de meta para el equipo de Utah.
11: El centro de la derecha por parte de Herman Johansson, directo a la cabeza de Cake, el joven jugador brasileño. Solamente la peinó, el balón abandonó el campo de juego, pero muy lejos del arco de Cabral.
10: Sale el equipo de Utah ahora con Stein Spitz. Luna, que recibe, se va a enfrentar a 1 y 2 y 3. Sale muy bien, qué bonito pase, mejor el pase por la izquierda. Vamos, se está metiendo ahí el Juanma Sanabria, saca, pero responden, pero se la va a encontrar nuevamente otra vez Sanabria con Luna. Luna devuelve para Sanabria, jugada peligrosa para Guilabogui, pero sin embargo Guilabogui se las ingenia. Ahora la tiene Caliscan, el alemán, que tiene que abrir. Recibe Junca en campo del equipo del Dallas, se va metiendo cada vez, la está dejando otra vez Guilabogui, que se equivoca, pero se resuelve de ese problema. La tiene nuevamente el holandés Stein Spirit. Recibe Caliscan, filtra para Luna. Luna, que para Sergi Solans. Solans, que tiene que sacar. Se le pierde la pelota. Llega por ahí Uroguidi para poner la pierna. Sale, dice el balón. Ahora pertenece al equipo dueño de casa.
11: Un nuevo intento del Real Salt Lake, llegando hasta el área grande. La disputa del balón entre Sergi Solans y Uroguidi. Y una vez más, el inglés le gana la pelea al español.
10: Tiene la pelota ahora el portero Michel Collodi. Collodi, que va a jugar. Por ahora todo tranquilo. Dallas ganando 2-0. Real Salt Lake, que no se desespera demasiado, esperando con tranquilidad llegar. Balón aéreo. Golpe de cabeza de Johansson. La controla por ahí Spirit. La va a dejar para Quinton, que de inmediato juega al punto del penal, donde está el portero Rafael Cabral, que tiene que apurarse. Balón que manda por el centro. La controla con la cabeza Olatunji, pero nadie. Sergi Solan estaba lejos, así que Johansson va a tomar ese balón. La está pidiendo por el otro sector Nolan Norris. así que Johansson prefiere jugar solo. Sigue Johansson, nadie lo para. Juega por el centro, lo está haciendo por ahí con Kate Ferreira, el brasileño tiene la pelota, lo está haciendo para que tome por ahí Ran Benjamin. Benjamin que jugaba hacia el otro sector, tiene que retroceder la pelota, lo tiene ahora Urogiri. Va a abrir para el otro sector, Johansson que recibe en la zona defensiva, retrocede más atrás todavía para el portero. Ahí está Collodi, que va a sacar pelota aérea, lanza hacia el lado derecho, no controla el Dallas. Primero está llegando Caliscana, ahora era Sanabria. Balón de Spirit con la cabeza, con el pecho, perdón. Vaya, ya es Sergi Sonland, deja la pelota en una buena posición. Cuidado que puede llegar Musa, quiso hacerse un autopase, pero mejor Philip Quinton. Ahora llega para el Rafa Cabral, compromete la jugada con Jetlin, que sabe jugar, y la pasa para Quinton, que de inmediato devuelve para Jetlin, porque hay presión. Ahí estaba llegando Benjamin, el balón que llega ahora para el otro sector, tiene que salir, lo va a hacer Junca, la está pasando para el holandés Stein. Spirits recibe el alemán Caliscan para el Real Soleil, abierto el pase por la derecha para Gocito, se va Gocito, se mete Gozo, se mete entre uno y dos, se mete por centro, falta. No, dicen que no hay falta, eso dicen que no, para nosotros era falta cuando se internaba al área grande. Gocito sigue ahora, Jetlin que mete la pierna, se va a cruzar. No, también están pidiendo falta. Ya, ahora sí, vamos a ver si el árbitro cobró la falta o no en contra de Santiago Moreno.
11: La primera parecía falta sobre Gozo.
10: Oh, es falta, se llevó de encuentro. Se llevó de encuentro cuando Gozo estaba cayendo. Y Jetlin, sí, hizo lo suyo para cortar la jugada. Y Stein Spirit también, junto con Jetlin, llegaron ahí a parar a Santiago Moreno para que no haya un contragolpe, sí. Era falta clara contra Gozo porque se pasó el jugador y se llevó de encuentro a Gozo. Pero bueno.
9: Tienen cambios.
10: Vamos a ver los cambios. Seguramente será Pablo, porque es el que más necesita con urgencia cuando llegamos efectivamente al minuto 11 ya de la segunda mitad. ¿Se prepara quién?
11: Olatunji. Víctor Olatunji ya está recibiendo las últimas instrucciones.
10: Sí. Es los últimos minutos para Sergi Solan.
9: Exacto.
10: Es que Sergi Solan, más allá de su juventud, de su novatez, ha hecho goles y por lo tanto lo mantiene ahí Pablo. En cualquier momento puede marcar.
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11: No ha podido esta tarde el español Sergi Solans frente a Osase Uroguide ni Shaq Moore. No lo ha podido pasar fácilmente. En ninguna ocasión se le han presentado por ahí alguna que otra oportunidad, pero no ha podido avanzar el español. Ya está Víctor Olatunji listo para ingresar al partido.
10: Sí, vamos a ver, a menos que nos sorprenda con algo extraordinario, ahí Pablo Mastroeni. Aquí es tener la posición de la pelota en la parte de atrás. Sí, Pablo. Este Isidro, efectivamente.
11: Se fue Sergi Solans.
10: Sí. En esta circunstancia lo que tienes que hacer es mantener, ahora sí, tratar de salir con la pelota dominada desde la parte de atrás, mandar un bombazo para que Olatunji pueda correr y sorprender con su velocidad. La tiene el Real Soleil, se reanudan las acciones, es Sam Junca. Junca con esa pelota, ahora la tiene Philip Quinton, se adelanta todo el Real Soleil. Diego Luna que recibe por la derecha, se va a internar por el centro, que bien pone el cuerpo para desquitarse, nadie lo para, sigue, abre por la izquierda, va a recibir por ahí, es el uruguayo, saca el centro, pero se le cruza Johansson, ahí a Sanabria. Hay falta en ataque, ¿quién cometió la falta ahora?
11: Sí. Probablemente fue Olatunji, ¿no?
10: Vamos a ver, Zach Moore estaba corriendo y...
11: No, no.
10: Parece que Gozo corre. Pero bueno. Va a reingresar Santiago Moreno, señoras y señores. Había estado con 10 en Dallas luego de estarlo atendiendo. Mientras tanto va a jugar Michel Collodi.
11: Santiago Moreno, el autor del primer tanto del partido, gana 2-0, el segundo lo hizo el brasileño Cake.
10: Golpe de cabeza ahí de Sanabria. Sale fuera. El árbitro dice que se juegue con las manos. Lo va a hacer nuevamente. El equipo de Dallas.
11: Johansson.
10: Cobrando la pelota. La está recibiendo Santiago Moreno. Devuelve para Johansson. Johansson que abre. El balón abierto. Ya posición adelantada. Se la encuentran al jugador de Dallas.
11: Será un tiro libre indirecto. 59 minutos tiempo corrido en este partido.
10: Sigue ganando el dueño de casa por 2-0. La tiene el portero Rafa Cabral que está saliendo. Henry Quinton que recibe. La abre para Jetlin. Viene a molestarlo. Retrocede Jetlin para Quinton. Que dice a sus compañeros, acérquense. Balón abierto para Sam Junca. Junca que hace la magia de jugar por la derecha. Manda el balón por el centro para Stein. Stein que devuelve para Junca. Ahora otra vez un poquito más atrás para Quinton, que lanza la pelota aérea. Buscando a Olatunji. A Gozo primero. Nolan Norris complementa a Kate Ferreira. Balón que viene por el centro. Santiago Moreno. Balón que quita. Muy bien el Real Soleca. Ahora la tiene el uruguayo Juan Manuel Sanabria. Luna que recibe. La deja para Águila. ¡Bogui! Directo al arco, pero a las manos del portero. Llegamos con un tiro directo.
11: Efectivamente, el pase corto por parte de Diego Luna. Diego Luna en la media luna, valga la redundancia, el derechazo por parte de Guilavogui, que fue directo donde estaba el arquero Collodi. No fue con mucha potencia también ese disparo, pero fue una llegada del Real Salt Lake.
10: Efectivamente, ya hemos llegado a los primeros 15 minutos de esta segunda mitad. Vamos, Isidro.
11: Aquí va Johansson por la derecha. Johansson va a levantar el centro. ¡Golpe de Musa! Se va por encima del travesaño. Se salvó el Real Salt Lake. El golpe de cabeza de Peter Musa, que llegó por encima del arco de Cabral. Ya había volado Cabral, había cubierto los espacios, pero otro intento del equipo de Dallas, Willy.
10: Efectivamente, llega con la cabeza, pero después, esta es la primera del segundo tiempo. Después de 15 minutos llegaron.
11: Jetlin con la pelota, se le entregó a Diego Luna, está con Guilavogui, la tiene Gozo, que juega atrás con Quinton. Quinton con la pelota, prolonga el pase, lo hace por la izquierda, por ahí iba Sanabria en busca del balón, pero primero Johansson con golpe de cabeza despejó. La tiene Sanabria, nuevamente el uruguayo, jugando con Caliscán. Noel adelanta para Guilavogui. Guilavogui se equivocó, se la regaló a Musa. La tiene ahora Kaik. Kaik abre por la derecha, corre valiente, enfrenta a Sanabria, el toque para Kaik. Ahora Santiago Moreno, falta, no hubo falta, parecía falta, pero el juez dijo que siga la jugada. Por la derecha aparece Gozo. Aquí está Xavier Gozo, Mastroianni, recibiendo un dato que parece importante por parte de uno de sus asistentes ahí en el borde de la cancha. La tiene por la izquierda Sanabria, el toque atrás para Caliscán. Noel juega al centro de la cancha con Jedlin, que abre por la derecha para Gozo. Elude la marca de dos jugadores de Dallas y juega por el sector izquierdo con Junca. Junca con Sanabria va a levantar el balón a la cabeza del defensor del equipo de Dallas, era Shaq Moore, y un disparo fuerte desde muy fuera por parte de San Junca, se va elevado por encima del travesaño, no pasa nada, 2-0, no se mueve este marcador.
10: Sí, pero el Real Soleil, que es el que más insiste, es el que más llega, el que más genera jugadas para acercarse a la portería ahí del portero Collodi, pero igual otra vez decimos, no estamos teniendo claridad en la culminación, que es lo más importante.
9: Más cambios.
10: Debería de haber, vamos a ver quién viene al campo.
11: Mientras tanto, Collodi saca con la pierna derecha, balón que desciende sobre campo contrario, pero fuera de la cancha se fue esa pelota. Veamos si ya se registran los cambios. Todavía el árbitro no da las indicaciones. Se reanuda el partido. La tiene Caliscán. Ahora el arquero Cabral. Ahí está saliéndose de su área. Juego por la izquierda. Corre Sanabria. Se va el uruguayo. Tres cuartos de cancha. Ataca Sanabria. El pase para Guilavogui. Engancha por dentro. Guilavogui ya le cae doble marca. Y el jugador del Real Soleil tiene que jugar atrás. La tiene ahora Aguila Boggi nuevamente, que aparece por la izquierda, balón al área, no llega Gozo, se va fuera de la cancha esa pelota. El árbitro dice que saque de puerta, no pasa nada. Saque de puerta favorable al FC Dallas.
10: Se le escapó a Xavier Gozo, que llegó muy temprano a esa pelota porque iba de manera directa a la cabeza de él, pero por lo menos estamos profundizando, estamos llegando más. En cualquier momento una de esas puede meterse.
11: Se viene un cambio en Dallas también. Veamos quién ingresa en el equipo que va ganando 2-0. Golpe de cabeza por parte de Spearing. Ahí Musa la disputaba, Spearing con la pelota, la disputa con Musa. Queda en los pies del holandés, el pase para Diego Luna. Diego Luna adelanta el balón para Olatunji, se la robaron a Olatunji. Falta sobre Víctor, tiro libre favorable al Real Salt Lake.
10: Sí, Moore tiene que cometer la falta para quitar la pelota a Olatunji. Es pasado el medio campo, así que vamos, ya se reinició la jugada.
11: La tiene por la izquierda Caliscan, jugando con Sanabriel. Charrúa jugó atrás de nuevo para Caliscan. Se adelanta el alemán, pisa la pelota, juega para Spearing, está en el círculo central. Adelanta el pase para Diego Luna, de primera para Caliscan, se va Caliscan, lo busca Gozo, la tiene Gozo por la derecha, levanta el balón, pero se le entregó prácticamente un rival. Gozo recupera la posesión del balón, la tiene Yedlin por la derecha, Caliscan, Diego Luna, se va Gozo, se elude a uno, elude a dos, sigue Gozo, pero el tercero sale rechazando, era Moore. Ahora la pelota la tiene Sanabria por la izquierda con Guilabogui, se acerca Guilabogui, el pase por la derecha, falta, sí señor, infracción por parte de Jack Moore, tiro libre favorable al Real Salt Lake.
10: Bastante peligrosísimo para el Dallas porque está a solamente 2 metros del área. Y es más, sí, 1.5 metros, 2 de la línea del área grande. Y es por eso que Jack Moore ahí se desespera, se preocupa, porque esto puede ser un tiro libre peligrosísimo, favorable al equipo de Utah. Vamos a ver cómo lo hace.
9: ¿Quién le va a pegar? ¿Una?
10: Eso. Ahí está el detalle. ¿Quién le va a pegar? Va a salir Santiago Moreno y va a ingresar con el número 12.
11: Capis.
10: ¿Quién?
11: Capis.
10: ¿Tapis?
11: Capis.
10: Capis.
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11: El autor del primer tanto del partido es despedido con los aplausos del público. Capis, con el número 12, ingresa para los siguientes minutos. Se va a cobrar el tiro libre. Diego Luna se para frente a la pelota. Diego Luna el indicado para ese tiro, Willy, ¿no?
10: Sí, Sanabria también está cerca. Pero vamos a ver si esa pelota va de manera directa al arco, peligrosa. Yo creo que está un poco cerca. Tendría que ser un tiro perfecto para que baje. También, sí, buena distancia.
11: Diego Luna, el balón pega en la barrera. Yedlin jugó atrás con Sanabria. Este más atrás con Cabral. No pasó nada en ese tiro libre. La tiene el portero brasileño. Está casi en la mitad de la cancha. Jugó para Olatunji, golpe de cabeza. El pase por la izquierda. La tiene ahora el jugador Benjamin, el israelí, jugando por el sector izquierdo. Engancha por dentro. Jugó ahí con el número 17, que es Ramiro. Golpe de cabeza por parte de Yedlin Olatunji. Falta sobre Olatunji. Sí, señor. Infracción de Kaik sobre Víctor Olatunji en la mitad de la cancha. Tiro libre favorable al Real Salt Lake.
10: Tiene que levantarse rápido porque sabe que estamos perdiendo y es el momento que el Real Salt Lake tiene que apurar en la jugada. Ahora sí.
11: Se viene Catranis y Gesarkani.
10: Exactamente. Gesarkani y Catranis van a ingresar. Sale Spirit.
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10: Le va a dar más profundidad por la izquierda con Catranis y su velocidad, tal vez porque corrió demasiado. Hay un papelito que ha recibido ahí Caliscan, nada más que se lo guarda al bolsillo porque si la tira, la recoge uno del otro equipo y se la da al entrenador.
11: Le copia la tarea, ¿no?
10: Exacto.
11: La pelota se la juega por el sector izquierdo. Por ahí ataca Sanabria. Se equivocó. Rechazó a medias. Ramiro. De nuevo Sanabria con la pelota, pisa el esférico. Era Catranis que se bautizaba ya en este partido. Yedlin la tiene. Pisa el balón Yedlin. Le juego a la izquierda para Yunca. Yunca con la pelota, engancha por dentro. Sigue Yunca, pisa el balón. Lo juega por la izquierda para Catranis. Catranis. O sea que salió Sanabria, Willy.
10: Es la misma posición. Yo creo que a ver si se anima a patear también, porque en algún momento Catranis ha disparado, lo ha hecho bien con tiros de media distancia. Eso puede ser la opción, porque es hombre por hombre en la misma posición. La diferencia es que Catranis probablemente tiene más velocidad.
11: El balón de Caliscán por la derecha. Golpe de cabeza por parte de Norris. La manda fuera del campo de juego. Es saque de mano favorable al Real Salt Lake. Se va a cobrar de inmediato. Ya la tiene Yedlin. Yedlin jugó de inmediato para Caliscán. Caliscán jugó más atrás para Yunca. Yunca con Quinton. El toque de primero para Yedlin de André. Pisa el balón. Jugó con Quinton. La pide Yunca, pero juega con Cabral, que está salido de su arco. Cabral con Caliscán. Falta sobre el alemán. El árbitro dice que sigue el partido. No, marcó la falta. Se va a cobrar de inmediato. Ahí está el Rafa cobrando.
10: Ahora, otra cosa que tiene Catranis es que también sabe meterse por el centro. O sea, no solamente juega por la banda, sino también sabe internarse a veces mucho por el centro. Y eso puede favorecer.
11: Aquí va Caliscán, jugando con Luna. Tres cuartos de cancha, se va Diego Luna, Diego Luna, Diego Luna con Olatunji. Olatunji jugó un poco atrás con Yedlin, va a sacar el disparo, no, jugó con Gozo. Gozo por la derecha, se para bien Norris. Gozo la recupera, la tiene Caliscán, se tiene que barrer el balón dividido. Gozo la recibe por el sector de la derecha, el toque para Gesarcán y este con Yedlin. Yedlin con la pelota, la pisa, juega atrás con Quinton, lo ve a Yunca, ya la tiene Yunca, todos para adelante, dice Yunca, balón al área, llega Gozo, era
10: Guilabogui
11: que pierde la posesión del esférico, comete la falta y es tiro libre favorable a Dallas.
10: Sí, todo es para el Real Salt Lake ahora, todo para el Real Salt Lake porque está dominando bastante el partido y ahora sí es... Capis el que cae y Pablo está reclamando bastante que los jugadores ya van a comenzar a hacer tiempo, que es lo que va a tener que recurrir el Dallas por la superioridad en posición de balón, en ataque, en balones divididos, todo el Real Salt Lake lo está superando, pero otra vez volvemos a decir, no hay alguien que se atreva a disparar de manera directa al arco porque colectivamente no estamos bien atacando y lo está haciendo bien el equipo de Dallas.
11: Aquí ataca Dallas, el golpe de izquierda, directo al arco por parte de Joaquín Valiente con la zurda, hizo esforzar a Cabral, esa pelota se fue al córner, tiro de esquina favorable a Dallas.
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10: Algo que no he visto en Cabral, ya también se está haciendo sentir en este momento porque esa pelota salía más de un metro fuera. O sea, eso te dice que Cabral también está preocupado.
11: Se cobra el tiro de esquina, balón al área, golpe de cabeza y Cabral la toca, pero ya el árbitro había anulitado esa acción o que se repita, ¿qué dice?
10: Sí, pero te das cuenta de una jugada que no tenía sentido, viene algo con, por ejemplo, en este caso, la cabeza. No, otra vez Cabral, ya cuando la pelota estaba completamente fuera, elevada, o sea, ni siquiera iba al ras del palo ni nada, sino también otra vez mete la mano.
11: Balón al área, se cobró el tiro de esquina, un empujón hubo. Sí, señor, el árbitro estaba ahí a 2 metros de la acción, es tiro libre, favorable al Real Salt Lake que sacará en su propia área, por parte del Rafa Cabral. Sí, lo veo un poco desconcertado al brasileño.
10: Sí, porque él ha regalado prácticamente 2 tiros de esquina.
11: Se vienen más cambios en el FC Dallas. Cuando el balón está en movimiento, lo tiene San Yunca. Jugó con Caliscán, que abre por la derecha. Este con Gozo, balón para Gesarcani. Se va Gesarcani. Vino primero Benjamin y la mandó fuera del campo de juego. Yedlin va a ser efectivo el saque de manos. Entonces el papelito que le dieron a Caliscán era la indicación de que juegue por la derecha con Gesarcani y Gozo.
10: Sí. Y lo que decía de Catranis, que sabe internarse y muchas veces ha pateado fuerte con dirección de arco. Ahora todo el mundo que llegue con posición de pelota y chance de patear tiene que hacerlo. Porque Dallas está defendiendo muy bien.

0: El balón sigue en los pies ahora de Diego Luna. La dominó Dieguito por la izquierda, avanza Diego, engancha Diego, se interna en el área, juega por la izquierda. La pelota es enviada por Olatunji fuera del terreno de juego. Saque de puerta favorable al FC Dallas.
1: Pero generamos, llegamos y llegamos, pero no hay nadie que la pueda meter adentro.
0: Va a ingresar Farrington y Sarver.
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0: Farrington 23. 28 para Sarver.
1: 28.
0: Sí, se va Musa y Valiente.
1: Sarver, ¿no?
0: Sarver con el número 28.
1: Te dije que Musa estaba completamente apagado. No había hecho nada.
0: Bueno, pero el disparo de donde se originó el segundo tanto, claro, de Kike.
1: Pero fue un contraataque, pues. Eso fue básicamente porque nos encontraron muy adelantados. Pero ya se puso en movimiento para comenzar los últimos, señoras y señores, 15 minutos el Real Solec tiene para poder salir de esta situación incómoda que se encuentra frente al Dallas. Hombre caído es Alexander Katranis, el árbitro ha cobrado la falta. Se va a poner en movimiento y que tiene que ser rápido. Lo hace Junca, cruza la línea central, la viendo por la izquierda para que pueda tomar a Diego Luna. Luna retrocede la pelota y lo está haciendo para Philip Quinton, que es el último hombre y está en medio campo. La abre para DeAndre Jetrin con mucha experiencia, para Caliscan, qué bonito, trataba de pasar para Luna, pero atento, estaban para quitar esa pelota. Ahora sí, ya lo está teniendo otra vez el Real Salt Lake porque cometieron falta. Todo reclama el equipo de el Dallas.
0: Sí, la falta fue en la mitad de la campa, de la cancha, sobre Morgan Gilabogi, que quedó un poco sentido, pero ya está de pie el jugador.
1: Va a cobrar Diego Luna y todo el Real Solec tiene que ir adelante para ir a buscar el cabezazo. Te prometo que si hay un gol, esto se va a poner bonito. Este 2-0 momentáneo le está dando una cierta tranquilidad y preocupación al FC Dallas. Va a cobrar Diego Luna, César Cani está cerca, bastante, un poquito abiertito está también Jetlin. Balón que viene al área, golpe de cabeza, la va a interceptar DeAndre Jetlin. Jetlin controla la pelota en el rebote, todavía en campo de el Dallas. La recibe, es Arcani Aiden que tiene, la está pasando, está justo, te digo, por el centro, está recibiendo Caliscan. Era Katranis, Luna abre por la izquierda, es Arcani que aparece otra vez, Caliscan, mano, había una mano ahí, pero ya había una falta habían cometido, pero había llegado una mano en el punto de pereza, era penal.
0: Sí, la mano fue posterior.
1: Exacto.
0: A lo que había dictaminado el árbitro. Se va a cobrar el tiro. El tiro libre que lo va a hacer efectivo Michael Collodi.
1: Collodi que va a sacar la pelota cuando ya llegamos al minuto 77. Ahora es cuando el reloj avanza muy rápido para el Real Solec y demora mucho para el FC Dallas. Ahí Benjamin mete la cabeza. Llega Quinton para pasar a Cabral, que se va a descontar la marca del recién ingresado Farrington. Se compromete un poquito por ahí Junca, saca el zapatazo, hace golpear en la humanidad del jugador de Dallas, sale fuera, va a cobrar con las manos el equipo de Utah, lo va a hacer Katranis y tiene que apurarse. Va a lanzar hacia adelante desde su propio campo, toma su tiempo. Balón que viene para que pueda llegar por ahí Olatunji. Olatunji que sigue. Sacan el disparo, hacen golpear en Olatunji, corre Olatunji para controlar esa pelota, pelea. Ah, Morris saca ese balón fuera, va a cobrar con las manos el Real Solec, que presiona y pone fuerza en la parte de adelante, falta el gol. Vamos a ver, va a cobrar esa pelota Junca. Seguramente vendrá al área del punto del penal donde se amontonan todos. Va a buscar el Real Solec el gol del descuento. Golpe de cabeza, la encuentra Katranis. Se la va a encontrar Olatunji. Puede venir. La deja ahí. Apenitas llegaba Farrington para escoltar a su portero Collodi. Y le dice, esta pelota es tuya.
0: Bueno, ahí estuvo Olatunji que la mató en el área. Pero ya en el puntillazo final nos quedó debiendo, Víctor, un aviso por parte del Real Solec, que sigue intentando descontar en este partido. 79 minutos tiempo corrido, avanza el tiempo.
1: Balón aéreo que está llegando al campo del Real Solec, va a rechazar con todo, ahí era Jetlin, llegan para el apoyo, la están mandando al portero Rafa Cabral, que de inmediato lanza la pelota larga al campo buscando a Olatunji. No, llegaba por ahí.

0: Moore dice que Olatunji cometió falta en contra de Uroguide. Así que se va a cobrar desde la parte de atrás para el FC Dallas. Y esto le da respiro, le da aliento al Dallas. Cuando la televisión está enfocando a un frustrado Peter Musa que no va a poder aumentar su cuenta de 10 goles. Nos están mostrando la repetición del primer y segundo gol. Vamos a ver. Falta poco. Muy buena definición ahí de Santiago Moreno. Pelota que llega al campo del Real Soleil. Quintón que rechaza con todo. Se la encuentra por ese sector. Ramiro rechaza la zona defensiva. Ahí César Cani que complementa en la salida. Está llegando Nolan Norris para sacar donde sea. Casi le sale un pase perfecto. Llega ahí Jetling. Le van a cobrar falta a Jetling. Seguramente. Sí, falta de Jetling contra Ran Benjamin. Que está tirado.
1: Y haciendo su parte también los jugadores de Dallas, ¿no?
0: Absolutamente, absolutamente. Sin lugar a dudas.
1: El cronómetro sigue corriendo. Los jugadores del Real Salt Lake, un poquito desesperados en busca de el gol del descuento. Se lo nota en sus rostros.
2: Se va Jetling.
0: Se va Jetling. ¿Quién va a entrar?
2: Marsuk.
0: Marsuk, claro. Pero, ¿quién va a ir a la defensa? A ver, ¿qué es lo que van a hacer ahí? Sé que Pablo va a meter más gente. Seguramente van a pedir que Caliscán se quede un poquito retrasado para que pueda ayudar.
1: Bueno, hay sangre en los labios de Benjamin y eso es lo que le mostraba al señor Joe Dickerson cuando se viene Marsuk.
0: Sí, fíjese dónde quedan los papelitos que lleva, porque Marsuk lleva otro papel con indicaciones.
1: Nuevo sistema, ¿no?
0: Sí, lo que está empleando para que seguramente alguna vez dieron las indicaciones y el recado no llegaba como debería de ser a su destino, entonces mejor vamos. Se va a cobrar. Frente a la pelota está Capis. Ingresado también en esta segunda mitad. Jetling tiene que salir.
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0: Ha ingresado el polaco Marsuk. Y vamos a ver la posición de Gozo. ¿Cómo está?
1: Todos los papeles llegan a Caliscán, ¿no?
0: Claro, Caliscán
1: es el receptor.
0: El receptor de todo. Ahí está Capis, lanza la pelota, golpe de cabeza, nadie se la encuentra, era la defensa del Real Soleil, va a salir, esa pelota pertenece ahora para el equipo de Utah que tiene que jugar con las manos en salida, y yo pienso que está reclamando con justa razón ahí Farrington, que el balón pertenecía al Dallas, cobra Junca, compromete un poquito, ya le quitaron la pelota a Junca, Farrington que estaba cerca, Caliscán y Junca, quita Caliscán. Ahora se le entrega el de Dallas que no controla, saca afuera, era ahí Ramiro Benedetti, el brasileño, balón que cobran rápido, cuidado que se compromete un poquito Quintón, la pasa para el Cabral, Cabral tiene que sacar, la saca por el centro, se equivocó, cuidado que está llegando Benjamin, está entregando, cuidado esa pelota para Farrington que saca el disparo de manera directa y elevada al arco, sale fuera, saque de meta para el equipo de Utah.
1: Pero qué latigazo que sacó ahí Farrington desde fuera del área, salió elevado para fortuna del Rafa Cabral, se pone en movimiento el balón y genera otro ataque el Real Salt Lake, ahora por la derecha.
0: Quinton que juega para Marsuk, que va a bautizarse en este partido, y lo está haciendo con Caliscán, que abre por la izquierda, va a recibir Catranis por ese sector, la baja y la está pasando cerquita para Dieguito Luna. Luna que se va a internar, se mete Luna, se descuenta la marca, se interna al área, chica, pasa bonito, pero no llega a controlar muy bien César Cani. Ahora va a salir desde la parte de atrás ese balón con Zach Moore. Sigue Moore, cuidado que está llegando por el otro sector, Sarver, cae al piso, Moore se da el tiempo para sacar la pelota, pero llega Caliscán para quitar, ahora toda velocidad, Catranis tiene que pasar, la está pasando para Gozo, la está dejando pasar para que pueda llegar Morgan Guilabogui, atacan cuatro, defienden cuatro, Vigen Guilabogui va a dejar para Luna, baja Luna, la pelota se prepara, Luna, brazo, gol del Real Soleil, Diego Luna al minuto 34 pone que ese gol que buscaba el Real Soleca a partir de este momento será otra historia.
1: Muy bien, el contraataque del Real Soleil luego de un intento del equipo de Dallas por la derecha. Guilabogui va a levantar el balón directo para Diego Luna, que la amortigua, saca un derechazo y bien, sobre el lado izquierdo del portero Collodi, se escribe el marcador en este instante. 2-1, gana Dallas, merecido el gol de Diego Luna.
0: Y no celebra Diego Luna, corre de manera directa al centro para sacar la pelota, ya se puso en movimiento, señores, le digo, esto va a ser otra historia. A partir de este momento se va a jugar más que el empate, se va a jugar más que el triunfo. Balón aéreo que llega al campo del Real Soleil, que está saliendo el portero Rafael Cabral, que va a jugar con Dominik Marchuk, el polaco, tiene el balón. Pablo Mastroeni con las manos dice, vamos para adelante. La tiene Philip Quinton, que abre para Sam Junca por el lado izquierdo. Junca va a cruzar el centro del terreno de juego. Lo hace con pelota dominada. Tiene por la izquierda a Catranis. Recibe la pelota Catranis. Balón que está llegando para Junca. Junca para Caliscan. También está Philip Quinton por el centro. El balón que recibe el espigado jugador del Real Soleil, que tiene que abrir. La está pidiendo Cesar Cani. Prefiere jugar con Caliscan. Caliscan que se interna. Real Soleil sigue penetrando, pero a paso lento. Balón para Junca por la izquierda. Se están amontonando mucho por ese sector. Dieguito Luna que recibe. Qué bonito pase. Se la equivoca en esa jugada, pero sin embargo ya pierde el Dallas. Ahora recupera nuevamente el Real Soleil con intermedio de Philip Quinton, que va a abrir la pelota, lo está pasando para allí, era para Marchuk, Marchuk para Diego Luna, para Gocito, Gocito frente a Nolan, Norris, la pasa para Dominik Marchuk, Marchuk juega esa pelota para Cesar Cani, era Catranis también que recibe la pelota, nuevamente para Marchuk, se hace la individual, Marchuk se abre por la derecha, se penetra, va a sacar el centro, hace muy bien el pase, le cometen falta, cae el piso, el árbitro que dice que solamente tiene que jugar con las manos el equipo de Utah.
1: Se dejó caer el polaco ante la mirada fija del juez de línea, que estaba a 2-3 metros de la acción.
0: Ahora va a apurar el equipo de Utah. Sam Junca va a sacar con las manos del encargado de sacar la pelota por el lado izquierdo. Tiene que cruzar hacia el otro sector para jugar con las manos. Olatunji se va a interponer entre el portero. Saca acá Sam Junca, viene al área de peligro. Vamos a ver, se la encuentra Caliscan. Viene Catranis, la pega con todo. Rechaza la zona defensiva, se la encuentra nuevamente. Pero ya cometieron mano había ahí. Va a respirar el Dallas.
1: Veamos, el árbitro se acerca a la mitad del campo de juego y Ibeaga va a ingresar en sustitución de Benjamin.
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0: Vamos a ver Ibeaga, que le va a poner presión, mucha experiencia en este jugador que ha pasado por algunos equipos de la Major League Soccer. Se pone tenso el partido cuando faltan 3 minutos en el tiempo reglamentario. Va a sacar desde la parte de atrás Michel Collodis para el Dallas.
2: Unos 9 que agreguen.
0: Que aumenten 10 o 15 si es posible, diríamos nosotros. Pero justo va a ser más de 5 o 6 seguramente. Golpe de cabeza por parte del Real Soleil, quiso golpear en un jugador. Ahora sale. Estaba reclamando ahí Farrington. Ahora la tiene Philip Quinton con los nervios en punta. Ahí Quill. Y también Mastroeni y todo Dallas, la tiene Junca porque todo ha sido del Real Soleil. Balón que viene abierto, la van a dejar salir, esa pelota sale fuera, así que respire el Dallas, tiene que jugar desde la línea de fondo. Olatunji va a acercarse a poner un poquito de presión y el propio árbitro dice, el señor Dickerson, que también se juegue rápido. Vamos a ver, minuto 88 pasadito ya, cuánto van a aumentar seguramente. Pienso que tiene que ser más de 5 minutos a 6. Va a jugar Michel Collodis haciendo su partido también. Pelota aérea, va a llegar al lado izquierdo. Nunca la va a alcanzar por ese sector. Sorber sale fuera, va a cobrar. No hay pelota. Ya es Marchuk que juega rápido. Le está pasando para que pueda tomar Quinton. Quinton que juega para Junca. Junca tiene que encargarse de mandar la pelota. Todo Real Soleil que está en campo del equipo del Dallas. Cruza la línea central Junca. La está jugando para que pueda tomar Noel Calizango. Este es Catranis. Catranis se vuelve hacia atrás para Junca. Junca la está pidiendo Philip Quinton. Quinton que toma la pelota en el centro del terreno de juego. Va a abrir por la derecha. Recibe por ahí. Es Morgan Guilabogui. Guilabogui con la pelota. No, Gocito ahora tiene. Devuelve para Junca. Todavía en su propio campo de el Dallas. Junca. Caliscan que recibe la pelota. Ahora el balón que viene para Aiden Cesar Cani. Cesar Cani se interna por el centro. Pase para Dieguito Luna de Toquito. Para Olatunji. Olatunji cae al piso. Está peleando. Sigue todavía. No sale el peligro. peligro. Ahora la está teniendo por ahí para tratar de salir. Y Beaga, balón que se abre por la derecha. Cuidado que está para el peligro para Sarver, pero no sale. Y Beaga por la derecha. Sigue el equipo de Dallas, filtra el balón por el centro, está recibiendo Kate Ferreira, balón que se abre por la izquierda, vamos a ver ahora sí, está Johansson que cambió de punta con la pelota, la está marcando Marchuk, cruzó la línea central, tres cuartos de cancha, se zumba para la marca por Ataemin Hesarkani, empujoncito ahí contra Marchuk por parte de Johansson, el árbitro dice falta a favor del Real Soleil.
1: Tratando de establecerse con el balón el conjunto de Dallas, esperando que el tiempo pase, pero ahí está la reacción del Real Soleil que trata de salir rápidamente ahora por la izquierda.
0: La tiene Sam Junca, recibe Dieguito Luna, cruza la línea central, 90 minutos, vamos a ver cuánto.
1: Siete
0: minutos, buena, cuidado, sale el portero a toda velocidad, 7 minutos que van a ser eternos para el Dallas, pero de muy pocos para el Real Soleil. Vamos a ver qué podemos hacer, pero el partido se puso a modo de los dos, uno para defender, el otro para atacar, saca Michel Collodi, la pelota llega al campo del Real Soleil por el lado izquierdo, no la puede controlar el jugador de Dallas, se recupera porque también Junca se perdió en esa jugada, llega, sale la pelota, ahora cobra el lateral favorable al equipo de Utah, cobran rápido, sale desde la parte de atrás, lo está haciendo ahí Philip Quinton que tiene que apurar a pasos, pero no suelta la pelota, sigue, cruzó la línea divisoria, es Arcani que recibe, entre cuartos de cancha, se va a internar por el centro, es Arcani, pasa para el alemán Kaliskan. Kaliskan con la pelota, deja para Junca que se ha proyectado, por la izquierda está Katranis, recibe por ahí el griego, devuelve para Junca, Junca que tiene que sacar el centro, la pelota que viene para la cabeza, está Johansson rechazando, la encuentra Philip Quinton, la abre para Marchuk, Marchuk frente a la marcación ahí de Farrington, se mete Kaliskan, es Arcani, saca el zapatazo, sale besando el parante derecho del portero Michel Collodi.
1: ¡Qué zapatazo de es Arcani! Se acomodó para su zurda y sacó un disparo a media altura que hizo esforzar a Collodi. El balón pasó rozando el parante derecho del portero de Dallas.
0: Sí, ha habido ahí un choque, sí, porque hay tiro de esquina, la va a cobrar Diego Luna, cuidado que tocan a la puerta de Michel Collodi, tocan a la puerta Real Soleil, lo está buscando el empate, todo nerviosismo, aquí viene. Dallas, viene la pelota aérea, cae un hombre, el rechazo ahí de Ibeaga, se la va a encontrar, cuidado que viene el contragolpe, a ver, vamos a ver el contragolpe, viene el tercero, viene el tercero, viene el tercero, ya se equivocó, sigue, adentro, gol. ¡Gol! Del Dallas, contragolpe mortífero, nunca lo alcanzaron.
1: Sarver.
0: El número 28, Sarver, pone el último clavo en el ataúd de este partido.
1: Bueno, el contraataque fue fulminante, un solo hombre contraatacó, fue Sarver, que se fue rápidamente, una carrera vertiginosa, directo al arco de Cabral, aunque lo seguía Junca, pero no lo pudo alcanzar. Sarver consigue el tercer tanto en este partido y ya está dicho todo en este encuentro.
0: Es que Olatunji había caído y eso es lo que está reclamando Olatunji.
1: Pero qué
0: era
1: corrida.
0: Era Katranis el que corrió y nunca lo alcanzó. Sí, logró tocar la pelota, ha caído Katranis, pero a mí se me hace, yo creí que iba a salir Cabral. Se demoró muchísimo Cabral en salir. Pero bueno, contraataque mortífero. Y está reclamando Olatunji, pero si le dan la razón a Olatunji sería penal, ¿no? Pero bueno, así es el juego. El Real Soleil que había ido a buscar con todo. El empate.
1: Y el autor de este tanto, bueno, estaba fresquito, ¿no?
0: Sí,
1: Recién ingresado Sarver. Una corrida espectacular desde su propio campo. Ya resta poco, dos tres goles, minutos y pico.
2: Dos goles de contraataque.
0: Exactamente, dos goles de contraataque.
2: Ojo ahí,
0: Balón que ha cobrado el Rafa Cabral, Olatunji que va al golpe de cabeza. Rechace ahí de Zach Moore. Balón que llega para que pueda controlar por ese sector. Farrington se la va a escapar, no. Junca dice que no. Balón que está llegando para que Philip Quinton con la cabeza pasara. Hay empujoncito, ahí sale la pelota afuera. El árbitro dice que no hay falta.
1: Dijo que no, sí. El empujón fue claro.
0: Claro, le desestabiliza para que no pueda tomar la posición de la pelota el jugador del Real Soleil. Contragolpes mortíferos han hecho que el Real Salt Lake caiga. Porque esto ya es una realidad, señores. La pelota lo tiene ahora Yunka, buscando la intervención ahí de Guilabogui. Sigue Guilabogui, quita la pelota. No es Gozo, le pone fuerza. Balón aéreo que está buscando a Olatunji. Sigue Olatunji. Devuelve hacia atrás la pelota para Dieguito Luna. Luna se va a meter. Luna deja ahí para Gozo. Qué bien, devuelve para Luna. Gozo se mete. Gozo sigue. Gozo sigue. Gozo sigue. La va a dejar ahora. Sí puede venir. No, qué bien. Estaba llegando para el tiro. ¿Qué están cobrando? Hay hombre caído. Guilabogui. Y ahí Ibiaga. Vamos a ver qué es lo que ha cobrado el árbitro.
1: El llamado de atención del árbitro es para Uroguide.
0: Sí. Pero el que fue ahí, Ibiaga es el que fue a buscar la pelea y todo eso también. Vamos a ver. El árbitro dice que se pare Guilabogui. Uy, me parece que ahí hasta hubo falta. Guilabogui al levantarse hizo que Uroguide cayera. Ibiaga, que entró en esta segunda mitad a ponerle un poquito de presión. Ya falta poco para que se cumpla el minuto 46, o perdón, 96, jugaríamos hasta el 97, pero después del el gol y todo eso seguramente se tiene que aumentar algo más. Balón que viene para que pueda tomar Philip Quinton. Va a recibir Alexander. No, esta es nada menos que Caliscan. Noel Caliscan la tiene ahora. Gesarcani tiene que soltarla. Caliscan que tiene que apurarse. Tiene que poner la pierna. Yunka que la jala. La tiene Diego Luna. Se va a meter Diego Luna. La va a dejar para Gesarcani. Devuelve hacia atrás para Yunka. Se prepara Caliscan. Caliscan que va a lanzar la pelota. Está buscando. ¡Ah! ¡Machuca! Penita la sacan, casi la meten adentro, tiro esquina para el Real Salt Lake.
1: Muy bien, esa entrada fulminante de Marchuk por la derecha, el toque con la pierna diestra y por poco, como lo menciona Willy, se va adentro y se consigue un autogol, pero se va a cobrar un tiro de esquina.
0: Se va a cobrar el tiro de esquina, pelota aérea que está llegando bastante pasada para el portero sin ningún problema salir ahí, Michel Colodis. Hacerse del balón, faltan solamente segundos para que se cumplan los 7 que ha dado el árbitro. Va a cobrar la pelota aérea. Vamos a ver si lo va a terminar. Pero al momento de la celebración se comió algo, ha habido algunas faltas. Cabral que va a sacar la pelota, va a recibir Yunka, seguramente va a mandar larga, efectivamente. Balón que llega hacia el punto del penal, mete la cabeza Johnson, sale fuera. Y hay lateral ofensivo que va a cobrar el Real Salt Lake. Guilabogui, no, es Marchuk que recibe la pelota. La va a jugar para Caliscan. Luna que filtra la pelota, pero el golpe de cabeza ahí de Ramiro Benedetti. Va a cobrarla. La sacó rápido Caliscan. La tiene Yunka. Sale el portero sin ningún problema, señores. Esto ya... Hace ratos después el árbitro dice que ha terminado el partido. Real Salt Lake ha caído por 3-1 frente al Dallas.
2: Vamos a la pausa y tenemos todo el análisis a la vuelta acá en Latino.
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4: Bienvenidos amigos al postgame. Tercera victoria en casa para el FC Dallas. FC Dallas en esta campaña, Willy.
5: Sí, y lo hizo muy bien, de manera inteligente, aprovechando los errores que le ha dado el Real Salt Lake, especialmente en los dos goles de contragolpe. El gol de Santiago Moreno muy bien también aprovechado. Yo creo que el Real Salt Lake tiene mucho que trabajar en cuanto se refiere a la zona defensiva. Yo creo que lo de Justin Glass se ha hecho sentir, la falta del experimentado que había agarrado y había sido el hombre que en la parte de atrás comienza a guiar a este equipo. Y muchas cosas que se tienen que corregir, ¿no? Gozo no ha podido con Nolan Norris, que al parecer se conocen porque se quedaron conversando muy amigablemente después del partido, ¿no? Son la misma categoría, seguramente se han enfrentado en selecciones de menores de Estados Unidos. Lo de Gozo no ha sido el Gozo de antes, lo han sabido trabar, lo han sabido parar. Dígila Bogui tampoco. Luna hizo lo que sabe hacer con su experiencia y eso es importante para él. El que sale ganando aquí dentro de toda la derrota es Diego Luna, porque otra vez marca gol y eso es lo que para él yo creo que es lo más importante, ¿no? Entonces, pero al final de todo, de nada nos sirvió tener el dominio absoluto del balón, de aproximarnos mucho pero no meter gol.
4: Lo de Diego Luna y Diego, excelente, ¿eh?
6: De Luna, sí, por supuesto, es el jugador que más sobresalió en el conjunto de Pablo Mastroianni. Los otros jugadores nos quedaron debiendo. El equipo de Dallas también en determinados momentos marcó muy adelante, lo que no dejó maniobrar bien a la mitad de la cancha a los jugadores mediocampistas del Real Salt Lake y no generaron, aunque tuvieron la posesión, como ya las notas estadísticas lo mencionan, pues no pudieron llegar al arco con mucha claridad. Lo trabaron, para utilizar con el término del doctor Barrueta.
4: Ahora, Willy, ¿el parón no va a caer bien entonces?
5: Seguramente, para que podamos arreglar y corregir todos esos problemas que tenemos. O sea, que en algún momento tomas posesión de balón, pero no sabes concluir, no sabes completar. Lo de Sergi Solans ha sido muy bueno su inicio, pero luego de eso se cayó, ya en tres partidos no marca goles, tres o cuatro ya. Entonces yo creo que necesitamos no solamente un 9 que sea goleador, sino un 9 que sepa también tener posesión de pelota y tomar tiempos específicos para definir, ¿no? Y no desesperarse en ningún momento. Necesitamos probablemente un tipo de la categoría de Diego Luna que pueda tener autoridad en frente y no lo estamos teniendo. Guila Bogui no lo es, Sergi Solan tampoco, pero tiene mucho que trabajar en el aspecto de definición Pablo Mastroianni.
6: ¿Pero qué pasó después, perdón, Nelson? ¿Sí? Después de los primeros juegos del Real Salt Lake, en determinados momentos, y algunos aficionados también los hacía soñar porque tenía un juego muy fluido, pero fue decayendo poco a poco.
5: Sí, es que tiene mucho que ver también los equipos a quien te enfrentas, ¿no? Claro. Porque te das cuenta, este equipo de Portland nos regaló muchas cosas como para que podamos nosotros tener ese partido que hemos tenido. Entonces, si tú te das cuenta, las ocasiones de definición no son las que adolecen, porque has metido 2 goles, pero fallaste como 6 y clarísimas. Entonces, eso con un equipo como Dallas, que se defiende bien, no te ayuda. Un equipo como Miami, que defiende, no te ayuda. O sea, te va a ayudar con equipos que no saben defender. Y, por supuesto, ahí está la diferencia, ¿no? Donde equipos que te dejan espacios, que te dan el chance, ahí puedes anotar. Pero con equipos que se defienden bien, se ve la crisis de definición que tiene el Real Salt Lake.
4: Vamos a la pausa, amigos, y volvemos con más. Estamos analizando la victoria de Dallas, 3-1 ante el Real Salt Lake, acá en Latino.
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4: 15 y estamos llegando a las 9 horas de la montaña. A ver, Willy, vamos con los datos estadísticos.
5: El FC Dallas tuvo un 32.4 de posesión de balón. 32.4 de posesión de balón.
4: Y con eso nos ganó.
5: Y con eso nos ganaron. El Real Salt Lake 67.4. Por eso decía que el dominio absoluto del Real Salt Lake en todo. Pero aquí está el detalle. 23 proyecciones de gol, de las cuales 12 han sido del Real Salt Lake, 11 del FC Dallas. Han habido, aquí está el detalle, 9 disparos al arco. 3 del equipo de Utah y 6 del FC Dallas. 3 la metieron adentro. Si nos vamos a los pases, mira esto. El Real Salt Lake ha hecho 658 pases. El FC Dallas 241. ¡Qué barbaridad!
4: Más del doble.
5: Absolutamente. Real Salt Lake tuvo una efectividad de 87.8 y el Dallas 75.9, prácticamente 76. Han habido 11 tiros de esquina, 7 para el Real Salt Lake, 4 para el Dallas. Y nos vamos a fueras de juego, han habido 3, todos en el segundo tiempo, 1 para el Real Salt Lake, 2 para el FC Dallas. La expectativa de gol, mira, la expectativa de gol para el FC Dallas, 1.6 con 32% de posesión de balón y 0.8 para el Real Salt Lake. Eso te dice, ¿no?, qué tan mal el Real Salt Lake teniendo la posesión de balón es en la definición. Y eso sí, te das cuenta. Ahora vamos a las faltas, 28 en todo el partido, 15 para el Dallas, 13 para el Real Salt Lake. Han habido 5 tarjetas amarillas, 2 para el FC Dallas, 3 para el equipo de Utah.
4: Vamos a despedir, vamos a la última pausa. En la vuelta escogemos al jugador más valioso del partido acá en Latino.
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0: Del partido, yo me quedo con Diego Luna por todo el esfuerzo que hizo desde los primeros instantes del juego, por el gol conseguido y por haber corrido toda la cancha. El hombre no desperdició ningún momento para tratar de generar un ataque que llegue a la finalización de la jugada con un gol. Diego Luna es mi jugador en esta tarde y noche, y yo me despido hasta el día miércoles, donde tendremos otra transmisión a mitad de semana a través de Latino 106.3.
1: Willy, ¿tu jugador?
2: Diego Luna. Diego Luna porque es el que marcó el gol, ¿no? Entonces, no hay de otra.
1: Muy bien. Un saludo, despedida.
2: Bueno, me quedo con esta reflexión ya en el final del partido. Real Solik dejó escapar este resultado en este partido que la tenía para sacar porque tuvo dominio. Más por detalles que pesan demasiado, que son los errores propios, control del balón que no supo hacerlo, contragolpes que permitió y la falta de definición. El primer tiempo estuvo marcado por esa frustración y la desesperación, donde el equipo perdió todo, perdió el balón, perdió el control, perdió la emoción, perdió la intensidad. En el segundo tiempo ya hubo una reacción totalmente diferente, un cambio, más intención, más empuje y mejor manejo emocional, pero a este nivel reaccionaron un poco tarde y eso no fue suficiente, honestamente, ¿no? Los errores de la parte de atrás abrieron para que este Dala marcaran los goles, y en eso es lo que el Real Solek tiene que trabajar, señoras y señores. Hasta la próxima, gracias, con permiso.
1: Sin duda alguna, en la defensa, en transición. Buenas noches desde el Downtown.
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1: ¿Qué tal, amigos? Les saluda Joan Alvarado y estamos en un episodio más de Comunidad 360. Ya saben que llego siempre muy bien acompañada de mi compañero Marco Muñoz. Marquitos, no, ¿cómo andas?
2: No solo acompañada, porque sabes muy bien que he tenido que reemplazarte en varios programas.
1: Sí, justo tus invitados me estaban comentando que me extrañabas, ¿no?
2: Ah, qué raro que te hayan comentado eso, pero bueno, pues...
1: Me decían que hasta llorabas por mí en los programas.
2: Sí, ellos lo dicen, que podía decir.
1: Es realidad. Sí. No, la verdad que gusto poder estar de nuevo contigo, Marquitos, porque ya extrañaba tus comentarios positivos que siempre nos brindas aquí en los programas.
2: Y todo el mundo que me ve me dice lo mismo. Digo, pero qué comentario positivo.
1: Y ninguno, es sarcástico, sí. Por si no te habías dado cuenta.
2: Yo sé.
1: Ah, ok. Oye, Marquitos.
2: Por eso lo digo.
1: Marquitos, súper emocionados estamos los dos porque tenemos una gran invitada aquí en cabina. Cuéntanos, por favor.
2: Así es, el día de hoy nos visita Itzel Rangel de, siempre no puedo pronunciar, Yushua. Que es a Utah Community Health Worker Association. Nos va a hablar un poco de esta organización, de esta asociación que durante muchos años ha ido creciendo. Bienvenida, Itzel.
1: Itzel. Ay, tú y tus pronunciaciones, bienvenida.
2: Sí. Sabes que todo el camino que veníamos le pregunté, sabía que se me iba a trabar tu nombre. Itzel.
3: No, muy bien, muy bien.
1: Itzel, ¿no?
2: Itzel, ¿no?
3: Sí.
2: Itzel, sí.
1: Itzel.
2: Ajá, ya. Yeah.
1: So, la que lo está pronunciando mal soy yo.
2: Sí.
1: Ah.
2: Sí, dile.
3: Ok.
2: ¿De dónde viene tu nombre, Itzel?
3: Es Maya.
2: Maya, ¿no? Uh-huh. Sí.
1: Ay, me encanta. ¿De dónde eres tú?
3: Yo soy mexicana.
1: Ok, ¿de qué parte?
3: Mexicana. Soy nacida en el Estado de México, pero viví en varios estados.
1: Ok. ¿Y el nombre por qué? O sea, ¿de dónde se inspiraron tus papás para ponerte el nombre?
3: Pues por conexiones con las raíces, ajá, más que nada conexiones con las raíces.
2: Pero tú, la ciudad donde tú vives, del pueblo, hablan maya, me imagino.
3: No, el Estado de México, no. Nada más es conexiones con las raíces de nuestros antepasados.
1: ¡Qué padre!
2: ¿Y cómo te sientes ahorita ya, pues, no? Porque cuando somos niños nos ponen todos los nombres y no podemos decir nada, pero ahorita...
3: No, me gusta.
2: ¿Sí, no? Sí. Sí, suena diferente.
1: Me encanta.
2: Sí, suena diferente, como que pues, todo el mundo se llama Marco, todo el mundo se llama Joana.
1: Sí.
2: Sí, pero...
1: El tuyo es muy único y eso, ajá, me encanta.
2: Yeah.
1: ¿Y tiene algún significado?
3: Es el nombre de una diosa maya, mm-hmm, que tiene varias representaciones. Representa a las parteras, los sanadores, también representa las aguas, también le llama la mujer arcoíris, entonces es muy interesante la cosmología maya y es la que representa Itzel.
2: Y fíjate que es algo que tú te dedicas, ¿no?
3: Sí.
2: Oh my God, mira, ¿será algo ya que vino así, desde que naciste ya estabas destinada a hacer eso?
3: Pues quién sabe, oh, misterios sin resolver.
1: Pero me encanta eso, ¿no? De que tenga como toda una historia detrás de tu nombre.
2: Es
1: no misterio. Que no que el mío, le pregunté a mi mamá, ¿por qué me pusiste así? Ay, es que yo de chiquita cuidaba a una niña que se llamaba así y me gustó, y yo...
2: El único que quedaba así al azar fue One, Two, Three, Four, Rising, ya es.
1: Sí, o sea, qué diferencia, ¿no? Pero me encanta la historia que acabas de compartirnos aquí con nosotros.
2: Bienvenida.
1: Sí.
3: Muchas gracias.
2: Cuéntanos, Itzel, un poco lo que es esta asociación.
3: Sí, claro que sí. Bueno, esta asociación es la que representa a las trabajadoras comunitarias, que son personas de la comunidad que trabajan con miembros de la comunidad que tienen necesidades, barreras para accesar recursos. Y fue creada por el esfuerzo de trabajadoras comunitarias que fueron al Estado a abogar para que se creara la asociación oficial que representara nuestra profesión, que se le diera validez oficial a la profesión. Y fue una lucha de muchos, muchos años. Y fue un proceso largo y doloroso, y las personas que participaron y apoyaron el esfuerzo saben que ha sido una lucha muy larga. Entonces, hoy por hoy tenemos la fortuna de tener la organización oficial que es reconocida por el Estado, y dentro de la organización también se pudo pasar una ley donde hay una certificación, donde la profesión se certifica por medio del Departamento de Salud y se reconoce como empleados que son importantes para hacer a línea de primera ayuda en casos de crisis de salud pública y también para casos de necesidades sociales. Uh-huh. Entonces, hay por suerte tenemos ahora un proceso para poder obtener la certificación que fue establecido y ha sido aprobado, y tenemos la fortuna de que ya somos reconocidos, y por medio de eso se piensa que se pueden crear más trabajos, se puede dar crecimiento a la profesión y que la gente sepa que lo que hacen tiene valor y tiene validez. Entonces, es parte por lo que nació la asociación, para poder apoyar a otras trabajadoras comunitarias y para poder promover la profesión y que se reconozca.
2: Ajá. La asociación en inglés es Utah Community Health Worker Association. Correcto. En español sería como una asociación de trabajadores sociales.
3: Sí, ¿cierto? Sí. Bueno, le llaman trabajadores comunitarios y se agrega la parte de salud, porque las barreras sociales en realidad tienen consecuencias en nuestra salud, uh-huh. ¿Verdad? Le dicen en inglés le dicen social determinants of health o circunstancias que determinan nuestra salud, que habla de que el lugar donde tú vives determina qué tan saludable eres, si tienes acceso a comida asequible, si tienes acceso a transportación, si tienes acceso a cuidado médico, a educación, a lugares donde hay lugares recreativos. Todo eso afecta cómo tú tienes tu salud. Entonces, por eso se conecta la palabra salud, pero en realidad todas las personas que trabajan en el campo social entran dentro de esta sombrilla de la profesión, porque no solamente son personas que trabajan en clínicas o en lugares donde hay establecimientos de salud médica, se encargan de esta profesión. Hay muchas personas que lo hacen en organizaciones, hay muchas personas que son voluntarios todo el tiempo y lo hacen sin recibir ningún pago, pero no lo conectan con la profesión.
2: Y dijiste, es un punto muy importante porque sí sabía, yo tenía en mi mente, mira, de que por salud era que uno se enfocaba en el área de salud, pero al decirlo como tú lo acabas de mencionar, es como que todo, en realidad todo afecta a la salud.
3: Así es.
2: Todo, desde tu economía, desde tus problemas, que tienes problemas en tu trabajo, que tienes problemas de manejar, que no tiene, o sea, todo está relacionado con tu salud. Mira, ahorita que mencionas eso, me gustó esa.
3: Así es, algo que no pensamos todos los días, ajá, pero el tener acceso a lugares donde poder comprar alimentos a precio asequible, el tener transportación, el tener un estatus migratorio, ajá, el vivir en un vecindario saludable, o sea, seguro, el tener acceso a parques, todo eso afecta cuánto vamos a vivir. Y eso no lo pensamos todos los días, pero aquí están las trabajadoras comunitarias de salud, promotoras o CHWs, ayudando a la comunidad a romper esas barreras para que puedan vivir vidas dignas y largas y sanas.
2: Muy interesante. Me encantó se me quedó en la cabeza lo que acabas de decir y creo que lo voy a usar mucho. Cuéntanos, porque también en este año se han propuesto hacer crecer esta asociación y también que más personas se involucren en la asociación, que más personas sepan del cómo uno puede ser community health worker, porque mucha gente se confunde que piensan, que como dice community health worker, o sea, mucha gente dice, oh, yo soy psicólogo en mi país, pero acá no puedo ejercer porque una no habla inglés y también no tiene los títulos. Entonces te agarran y piensan, ok, entonces mejor empiezo por community health worker, estudio, me dan mi certificado y ya puedo entre comillas ejercer, pero creo que ahí se confunde un poco la gente. Que sí, sería bueno que todo el mundo tenga, como decir, esas clases, esa uh-huh. educación, pero no es como para todos, ¿no? O sea, porque si ya has ejercido psicología en tu país, o sea, creo que cuando llegan acá lo que quieren es hacer lo mismo, de ejercer, de tener lo mismo, dar tratamiento, todo, y con community worker no pueden.
3: Es correcto. Son cosas diferentes. Uh-huh. Y una de las cosas que suceden aquí en Utah es de que la ley no exige que sea certificado para poder trabajar como trabajadora comunitaria o promotora. Pero la ventaja es de que se creó esa certificación para dos cosas. Una, para poder buscar financiamiento, para poder después regresar y decir, bueno, la intervención con promotoras ayuda a la salud de las personas y le ahorra al sistema médico esta uh-huh. cantidad de dinero. La segunda parte es también para poder establecer un estándar en el entrenamiento que tengamos todos. Entonces, uh-huh. se creó un currículum para CHWs donde todos recibimos el mismo entrenamiento en todas las herramientas que necesitamos como trabajadoras comunitarias, y no es definitivo, no quiere decir que ya salimos sabiendo todo, pero es así como algo básico, una caja de herramientas que necesitan todas para que todos tengamos el mismo estándar de práctica. También tenemos un código de ética que tenemos que llevar. En ese código se incluye el scope of practice, o cuáles son las cosas que podemos hacer como trabajadoras comunitarias o no. Y tú mencionabas acerca de personas que quieren ejercer otras profesiones bajo ese título. No necesariamente es posible, porque aquí se necesitan ciertas licencias para ejercer profesiones como esas. Uh-huh. Pero hay cosas que podemos hacer como trabajadoras comunitarias que apoyan el trabajo de psicólogos, que apoyan el trabajo de médicos, el trabajo de abogados. Nosotros somos como un mediador, como un puente entre los profesionales, los servicios y la comunidad. Y nuestra aportación más importante es el conocimiento cultural que tenemos de la comunidad. Entender las barreras, entender cómo la comunidad entiende y experimenta las barreras, que eso es muy importante. Entonces, por definición, una trabajadora comunitaria normalmente es alguien que viene de la misma comunidad a la que sirve, que luce de la misma manera, que habla el mismo idioma. No siempre es así. Hay personas que vienen y estudian el currículum y se certifican y hacen su trabajo. Y la mayoría, en mi experiencia, si tú eres una trabajadora comunitaria, siempre lo vas a hacer. Puedes ser una trabajadora comunitaria y después te puedes ir a estudiar medicina. Y si está en ti, tú vas a hacer el trabajo de promotora en tu tiempo libre. Uh-huh. Y si no está en ti, no. Esa es la realidad, porque no es un trabajo sencillo. Nosotros nos conectamos emocionalmente con nuestros clientes, nos preocupamos. Entonces, es algo que tú prácticamente lo tienes que tener en ti para poder ejercerlo. Y es bueno que los profesionales también entiendan un poquito nuestro campo para que puedan trabajar con nosotros de la mejor manera y servir a nuestros clientes de la mejor manera. Pero es muy bueno que haces esa distinción de que no es una puerta para poder ejercer profesiones que tenemos en otros países. Es una certificación muy específica, aunque nuestra práctica es muy amplia y es muy flexible.
2: Ya, y como también mencionaste, me gustó esa parte que dices, que es alguien de la comunidad, alguien como tú, alguien que se viste como tú, para poder conectar. Y no solo de salud, sino como mencionaste también, abogados, ¿no? Que los abogados, porque ahí hay un vacío, ¿no? O sea, porque el abogado, no hablo genéricamente con todos, pero es como que ellos quieren, no, es que esto es así, así, así. Entonces, como cuando te dan la información, es como que, oh, okay. Pero cuando tú vas y dices, no, mira, lo que pasa es que te ha pedido esto, pero es porque esto es así y así. Entonces, uno trata de explicarles, y ahí ven la parte que de repente en otras áreas podríamos enfocar los community health workers, es como lo de inmigración, ¿no? De abogados o compañías que quieren llegar a la comunidad también, ¿no?
3: Sí, y yo creo que una de las cosas que tenemos que tener en mente es que la profesión en sí, con el nombre, es prácticamente nuevo. Porque yo no sabía que tenía un nombre lo que yo hacía.
2: Nuevo en Utah, pero en otros estados ya viene.
3: En otros estados ya hay más, claro, ya hay más tradición, sobre todo en la frontera.
2: Yeah.
3: En la frontera se usa mucho las promotoras. Oh. En México también se usa mucho las promotoras de salud. Y nadie sabe, pues, es precisamente una promotora de salud, pero se saben que hay personas de la comunidad que van y hacen promoción, que tocan puertas, que educan, etcétera. Yo me acuerdo que últimamente se habló mucho de Dolores Huerta, ¿verdad? Uh-huh. Y una de las cosas que yo siempre admiré de ella es de que ella creó clínicas en lugares donde estaban los trabajadores de los campos, iba y les hacía la vacuna, les llevaba ropa, llevaba comida, les analizaba sus necesidades, los registraba para votar. Entonces, ese es el trabajo de la promotora, ¿verdad? Identificar dónde están las gaps, las áreas, ¿verdad? Las necesidades, y traer esos recursos a la comunidad. Y ir a abogar al sistema para que esos recursos sean asequibles a la comunidad.
1: ¿Y por qué creen que obviamente esto ya era más conocido como en otros lugares, como lo estaban mencionando en México, en lugares más cercanos a la frontera? ¿Por qué creen que Utah viene un poco más atrasado en ese sentido?
3: Uh-huh. Bueno, Utah tiene una dinámica muy interesante. Uh-huh. Es un poquito estructurado cómo se manejan los sistemas aquí. Uh-huh. Entonces nosotros, primero que nada, había la idea de que si no teníamos un diploma de universidad, no era una profesión válida. Entonces tomó muchos años, como comentamos, de nuestros compañeros que estuvieron abogando y de juntas y trabajo y uno a uno, y un trabajo de abogacía impresionante para poder educar a legisladores, a personas de agencias, a organizaciones acerca de la profesión, de cómo funcionaba. Y después, pues las trabajadoras en sus campos, ¿verdad? Trabajando con profesionales, educándolos todo el tiempo acerca de lo que hacen. Es por eso que fue un poquito difícil y tomó tanto año. Lo que la verdad, honestamente, ayudó mucho para que se destapara así como el desarrollo de la profesión fue la pandemia. Uh-huh. Porque hubo una necesidad muy grande y no tenían en Utah nadie que entrara a tomar ese papel. Y entonces voltearon a ver a las trabajadoras como interés y decían, bueno, ya ellos están en la comunidad les tiene confianza, la comunidad los escucha. Y entonces entendieron, fue fácil para ellos entender el papel de las promotoras.
1: El papel que es pues de mucha importancia, sí. ¿No? Cuéntanos un poquitito, ¿cómo es que una persona se convierte en una community health worker? ¿Cuál es el proceso?
3: Sí, bueno, para certificarse el proceso es primero que tomar una clase, okay. Que está establecida y hay varios entrenamientos y son continuos. Entonces, si quieren información, pueden entrar a la página de USHWA. Y ahí pueden ver cuándo hay los entrenamientos o pueden contactarles por medio de la página y ahí pueden preguntar acerca de cuándo los entrenamientos. Después del entrenamiento, hay que...
2: ¿Cuánto dura?
3: 70 a 90 horas, dependiendo el entrenador y quien lo esté dando el curso. Y después hay que demostrar que si hacen ciertas horas o si no las tienen de servicio, hacerlas o si ya las hicieron, demostrar que ya tienen esas horas de servicio y se manda ya con el entrenamiento completo y con las cartas de las horas se manda al Departamento de Salud para que se solicite el certificado. Okay. Y entonces ya ellos emiten el certificado y ya lo certifican a usted, a quien sea como promotoras. Y algo muy importante de mencionar es de que no se checa estatus migratorio. Okay. No es algo que les van a pedir, les van a preguntar nada acerca de eso, ni identificación. Le van a pedir que muestre su trabajo, pero nada más.
2: Para sacar la certificación.
3: Sí.
2: Y están dándolo, ahorita también están dándolo en español, ¿no? Las clases.
3: Sí, este año se está abriendo un curso en español y pues queremos que la gente participe porque si no participan, entonces van a decir no hay necesidad y entonces van a volver a hacerlo solamente en inglés. Y es un poquito difícil cuando son términos nuevos y no está uno súper familiarizado con ellos, aunque uno entienda el idioma.
2: Sí, porque sí, ellos usan diferente terminología. O sea, es la misma, pero o sea, como que un poco capciosa a la hora de hacer las preguntas. Pero bueno, y solamente recordarle a la gente que recuerden, de repente usted está haciendo trabajo allá afuera y usted no sabe qué es un community health worker y de repente sé el trabajo que está haciendo y donde esté haciéndolo, pues qué bonito que te reconozcan, ¿no? Así o sea, que tú digas, oh, yo no sabía que mi trabajo podía ser certificado o podía tener una validación en la escuela y todo lo demás. Entonces, esa es una gran oportunidad para toda nuestra comunidad hispana que se pueda registrar en esos cursos. Tal vez ya empezaron, pero mientras se van registrando se pueden ir abriendo más, como diríamos, clases, ¿no? Horarios diferentes. Pero la cosa es que se inscriban y ustedes pueden visitar la página. Y para decirles cómo se escribe la página, se escribe UCHW o W, que le llaman en México, ¿no?
1: W,
2: ¿no?
1: W.
2: No son W. WA.org.
1: Correcto.
2: UCHWA.org. Y ahí está toda la información. Ahí les puede escribir, pueden comunicarse con ellos. ¿Y hay un link ahí donde se puedan registrar?
3: Bueno, ahí está, todos los conectan para registrarse.
2: Okay.
3: Si quieren, y también está, contáctenos si quieren mandar una preguntas acerca de cuándo va a ser los cursos o tienen preguntas generales acerca de eso, pueden con gusto mandar ahí la pregunta y la persona que se encarga de toda la logística de la organización les puede contestar.
2: Por ejemplo, mucha gente en los bancos de comida, hay muchos voluntarios.
3: Así es.
2: Muchos voluntarios que sin darse cuenta... Ellos son community health worker porque están ayudando a la comunidad. Todo depende de qué tengas en mente tú, en tus proyectos, todo, ¿no? Pero mucha gente se dedica a eso. Hay mucha gente voluntaria que va a diferentes lugares. Y qué bonito que te reconozcan tu trabajo, ¿no?
3: Sí, una de las cosas, yo tenía en una posición que tenía anteriormente, contrataba muchas trabajadoras comunitarias. Y una de las cosas que me decían, ¿cómo sabes quién es un buen candidato? Y yo decía, bueno... Por ejemplo, es muy fácil. Si alguien, por ejemplo, es hijo de inmigrante o emigró, ya sabe cómo navegar el sistema. y por seguro ya le ayudaron a alguien a llenar una forma. Y, por ejemplo, si tú eres la persona que una vez estás en la fila del banco y alguien llega y te cuenta su vida y tú inmediatamente sacas y le das un teléfono donde llamar para solucionar el problema, ya estás haciendo trabajo comunitario. Entonces, a lo mejor no lo pensamos y ahora el liderazgo cambia porque se adapta a la cultura y a la sociedad. Y nuestra sociedad está cambiando cada que llega una nueva ola de inmigrantes de diferente marco cultural, va cambiando la manera en que la comunidad vive y se desarrolla y se desenvuelve. Entonces, nuestro trabajo va luciendo diferente cada día. Entonces, si usted ayuda a alguien, si alguien va y le pide ayuda, si alguien va y le pide acompañar juntas, que le dé información de teléfonos, entonces usted es un CHW.
2: Y si te gusta.
3: Exacto, lo hago con gusto, ¿verdad? Ajá, eso es más importante.
2: Sí, cuando uno lo hace con gusto, entonces tú ahí sí te das cuenta de que es, porque ya diríamos es tu profesión, ¿no?
3: Exacto.
2: Pero, y qué bonito que te lo certifiquen y todo lo demás. Entonces, les invito a toda la comunidad que nos está escuchando de que visite su página de ellos para que ahí registren, se envíen información cuando empiezan otra vez esas clases, como la certificación. Incluso el costo es súper barato. O sea, la certificación también es súper barata. Entonces, si es que ya ustedes ya tienen horas comunitarias en otro lado, ya están listos completamente.
3: Exactamente.
2: Solo tienen que llevar este curso en español. Ya saben, visiten la página, es uchwwa.org y ahí pueden visitar y ver más. Ahí hay fotos, hay toda la historia también de cómo se formó esta asociación y cómo llegó al estado de Utah para convertirse en una ley.
3: Sí, también quisiera agregar que se suspendieron un poco las reuniones porque se estaban transicionando el liderazgo en la organización, pero se van a volver a reanudar y para que participen en las reuniones hay la posibilidad de conectarse con otras personas que hacen lo mismo y también aprender acerca de recursos y entrenamientos. Y una vez que uno se certifica, hay la necesidad de tener ciertos entrenamientos para poderse recertificar y van a ser proveídos por parte de la organización.
2: Así es, porque en el estado de Utah tus licencias se tienen que renovar.
3: Así es.
2: Cada cierto tiempo, para renovarlo, para que no estén otra vez dando el curso y todo lo demás. Lo que les piden es que estén como actualizados y hay cursos que van a pedir. Me imagino que más adelante van a decir que cuáles son los cursos que tienen que tomar para...
3: Así es, van a mostrar un catálogo y ustedes van a escoger dependiendo lo que les sirva más en lo que ustedes hacen.
2: Súper interesante. Y ahí también están tus eventos, ¿no? En la página.
3: Así es, ahí van a promover los eventos y cualquier oportunidad. También tenemos una plataforma internamente, ya que ustedes son miembros de la organización y ahí promueven oportunidades de trabajo, eventos, entrenamientos. También hay oportunidades a veces de participar en estudios médicos, research, como le llaman en inglés, y todo eso se comunica por medio de la plataforma de ellos.
2: Y también aprovechen porque esos algunos recursos de investigación que son pagados, ¿no?
3: Algunos son pagados, sí. Y es importante que no pierdan de vista que nos tomó muchos años llegar aquí. Quiere decir que hubo mucha lucha para tener un lugar en la mesa. Y si ustedes no participan, entonces se pierde esa oportunidad. Mientras más participen, más escuchan la voz de ustedes y de sus comunidades.
2: Así, ese es un buen punto, porque hay muchos que también hicieron, ya tienen la certificación, ya hicieron las clases, pero como están en la transición de cambiar todo, o sea, como que ya piensan que ya quedaron ahí. Sí. Y no, también los están llamando para que otra vez nos volvamos a juntar todos los community health workers. Así que pueden visitar la página para que vean los eventos que están habiendo. De repente no tienes la invitación o no sabías del evento, para que ahí se contacten con ellos. Van a ser diferentes eventos.
3: Sí, se están planeando juntas. Me parece que van a ser mensuales y se está hablando acerca de juntas cada 3 meses en persona. Y también una de las cosas que quiero que sepan es de que una vez que participan, que son ustedes miembros, ustedes, es su organización. Entonces, lo que ustedes necesiten, tienen que dejarles saber a su organización qué es lo que necesitan. Entonces, si ustedes dicen, necesitamos que vengan acá a hacer un entrenamiento o que nos ayuden a hablar con empleadores, ustedes usen la organización como recurso, porque ese es el trabajo de la organización, representarnos y ser la voz de nosotros.
2: Así es. Y también nos estás comentando internamente sobre el estudio que están haciendo con la Universidad Valley.
3: Utah State University está haciendo un estudio y está invitando a todas las personas que trabajan en esta área a que participen. Lo que queremos hacer con ese estudio es, quieren ellos identificar cuáles son las necesidades de entrenamiento de ambas, de las trabajadoras comunitarias, también de empleadores. Entonces están haciendo una serie de surveys o cuestionarios y también focus groups para identificar esas necesidades. Esa información se va a entregar a Yusha, pero también se va a tratar de, ellos van a tratar de desarrollar herramientas de entrenamiento basadas en nuestras necesidades. Entonces, muchas veces pensamos, ¿a qué tipo queremos más trabajo en nuestra profesión? Y si ustedes se enteran, por ejemplo, que hay trabajo en el área, vamos a poner de inmigración, ley de inmigración, y no tenemos las herramientas, podemos decir en esos focus groups, yo quiero que me entrenen en esto, porque hay un área de que puede ser posible que yo pueda trabajar en eso. Ustedes les dicen, y entonces de ahí se puede crear, se crea un catálogo de necesidades y vamos a buscar partners que estén interesados en crear esos recursos. Entonces, esa es la idea de ellos, identificar las necesidades, qué herramientas necesitan para hacer su trabajo, qué herramientas se necesitan para poder crear más empleos. Y con esa información, porque aquí todo se maneja por datos, con esa información puedes tratar de abogar para que se creen esos recursos.
2: ¿A usted tiene algunos datos de cuál es la mayor necesidad que tiene el Estado?
3: Bueno, yo no los tengo. Se hizo una evaluación hace unos años, no sé si te acuerdas, Marco, pero se hizo en línea. Ajá. Fue durante la pandemia, entonces no mucha gente participó, a lo que yo me recuerdo. Y sí se identificaron ciertas áreas y se crearon recursos, unos cuantos entrenamientos. Cuando hacíamos las reuniones, a veces eran semanales, a veces eran después, fueron quincenales, después mensuales.
2: A mí me gustaba esa época.
3: ¿Verdad que sí?
2: Semanal, porque es que lo que pasa es que cada semana aprendías algo nuevo.
3: Exacto.
2: No era una reunión como decir, ok, bueno, otra vez, no. Cada semana era algo nuevo.
3: Así es.
2: Algo no salía. Yo no sé por qué la movieron. A mí me gustaba.
3: Yo creo que fue un poquito por capacidad. Al principio estábamos en medio de la pandemia, entonces había la necesidad de conectarnos y de rápidamente apoyarnos unos entre otros. Se fue dispersando esa necesidad y se fue cambiando la capacidad de cómo mantenerlas. Pero muchas de las cosas que se presentaron en esas juntas fue basado en esa evaluación que se hizo. Y ahora esta iniciativa es de Utah State University, pero ellos van a entregar todo a Yusha para que puedan hacer pues lo que hacen, abogar por los recursos.
2: Muy bien, muy interesante esta conversación. Como siempre, mira, te dije que se iba a pasar rapidísimo, pero les recuerdo a todos que estamos hablando con la Asociación de Utah de Community Health Workers. Si ya tienen la licencia, si ya han sacado su certificación, por favor comuníquense con ellos, porque estamos tratando de reunir a todos los que ya son certificados y los que deseen ser certificados. Necesitan una certificación para que puedan ver los entrenamientos.
3: Quería agregar nada más rápidamente. Si alguien quiere participar en esos focus groups, quieran, por favor, contacten a María Velasco, y el email de ella es maria.velascoburgos@usu.edu.
2: Okay. Lo vamos a poner en la descripción también para que se comuniquen en los estudios que están haciendo. Y ya saben, a veces nosotros somos trabajadores comunitarios y ni siquiera lo sabemos. Uh-huh. Muchos. Joana es trabajadora comunitaria. A ella le encanta.
1: Es que no sabes que todo lo que estaban comentando, la verdad me parece muy interesante y fascinante, ¿no? Porque ha de ser como muy gratificante, pero al mismo tiempo siento que no es cosa que se le da a todos, porque el hacer esa conexión con tantas personas que estás ayudando, dependiendo de la situación de cada persona, ha de ser pesadito, ¿no?
3: Sí, sí. Es
1: para ustedes. Siento como que yo mentalmente no estoy tan estable como para poder.
2: Y ese es uno de los trainings también que están haciendo, porque pues es como cuando, es como que te tiran un balde de agua, así. Y como tu cuerpo lo tiene que asimilar, también hay trainings para que tú te relajes un poquito.
3: Sí, hay prácticas establecidas que nos ayudan a mantener la salud mental en esta práctica. Sí,
1: hay apoyo. Sí. Me encanta. Sí. Marquitos.
2: Muchísimas gracias. Ixel.
3: Ixel.
1: Te prometemos que ya para el próximo programa que nos estés acompañando, ya pronunciaremos bien tu nombre.
3: Sí. Ay, no, muchas gracias por la invitación y espero que mucha gente se una a Yusha y ahí nos vemos.
2: Sí, muchísimas gracias por venir. Muchísimas gracias a todos los que nos siguieron el día de hoy. Ya saben, pueden buscarme por mis redes sociales. Me encuentro como Marco Muñoz UTE.
1: Y a mí me pueden encontrar como Johanna Alvarado. Nos despedimos por hoy, pero ya saben, los estaremos esperando en nuestro próximo episodio de Comunidad 360. Hasta pronto.
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3: Hola, ¿qué tal, amigos? Feliz fin de semana. Espero que lo estén pasando muy bonito. Yo me encuentro aquí muy bien acompañada con mis amigos Ivana Vincopa de Blueky Realty y Manfred Omar con Rely Home Loans en Aprendiendo sobre Bienes Raíces. ¿Y saben qué? El día de hoy tenemos un tema súper interesante, el sueño americano. ¿No es así, caballeros? ¿Cómo están?
4: Hola, amigos. ¿Cómo están? Saludos y otra vez muchísimas gracias por escucharnos todas las semanas. Estamos muy contentos de estar aquí y platicar un poquito con ustedes, ¿verdad? Uh-huh. De todo lo que pasa en el mundo de bienes raíces. Y pues sí, Golden, hoy día, ¿verdad? Vamos a hablar un poquito del sueño americano, ¿verdad? Porque en realidad hemos tenido y seguimos teniendo todas las semanas, todos los meses, todos los años, muchísimas familias que realizan este sueño americano, que es ser dueño de sus propiedades. Y honestamente hemos tenido la dicha de mirar cuántas familias han cambiado su vida por haber tomado el paso de comprar su primera casa.
3: Así es. Iván, ¿cómo estás?
5: Contento de estar aquí nuevamente. Hoy ya tenemos un día súper agitado porque el sueño americano se da para muchas familias, como también se pospone para otras. Uh-huh. Y es lo que venimos a hablar el día de hoy, porque mucha gente ante la adversidad lo primero que hace es tomar decisiones que muchas veces no son tan favorables para su familia y posponen el sueño. Sí. Pero como lo hizo Omar, en casi 46 años que tenemos de experiencia entre los dos, hemos ayudado a miles de familias a cumplir ese sueño. Y creo que ese sueño hoy más que nunca ya no es un sueño, es una realidad con todas las opciones que hay disponibles para que nuestros amigos, las familias hispanas, puedan lograr ese objetivo de comprar su casa.
3: Bueno, pero antes de entrar en lleno a este tema tan interesante y pues que todos nos sentimos identificados, muchos de nosotros, les voy a recordar el número 801-707-9787, anótelo bien por ahí, 801-707-9787, el sueño americano.
5: Así es. El sueño americano, Omar, ¿sí es posible o ya no es posible? ¿Qué piensas tú?
4: Mira, yo siempre soy muy optimista, ¿verdad? Yo pienso que hoy día el sueño americano todavía es muy alcanzable, pero la realidad, Iván, es de que las estadísticas, los números, todo el data que analizamos, ¿verdad?, nos está indicando que en un futuro el sueño americano va a ser más difícil de alcanzar. Uh-huh. Entonces, y esa es la realidad, amigos. Uh-huh. El costo de vida, los precios de casas van a seguir subiendo. La realidad es de que el estado de Utah es uno de los estados más caros para vivir, uh-huh, sobre todo contando los salarios a comparación de los precios de casas o precios de vivienda. Pero esto también aplica el costo de renta y de vivienda. Entonces, si usted es una de las personas que dice, sabes que yo no voy a comprar casa porque el pago de la casa es muy caro, uh-huh, eventualmente el pago de la renta va a ser igual de caro o más caro de lo que de lo que sería su pago de su casa si no toma acción. Entonces, la realidad es de que vivimos en un muy buen estado, sí, con muchas oportunidades. Hoy día, pues, Iván, ya miraste que están anunciando el Processing Data Center de, ¿sabe cuántas? 400 hectáreas.
5: En Delta.
4: ¿En Delta o en el norte?
5: En Delta están construyendo el centro de procesamiento de data más grande de todo el país, si no del mundo, donde se van a procesar todos los chips y toda la inteligencia artificial de lo que será el futuro. Oh. Y eso trae también otro gran desarrollo en la industria tecnológica y obviamente generará miles de puestos de trabajo y billones de dólares en taxes a través de todos estos años, ¿no?
3: ¡Wow!
5: Entonces, lo que dice Omar es cierto, pero vamos a darle a nuestros amigos el teléfono para seguir hablando del sueño americano.
3: Así es, una vez más, 801-707-9787, 801-707-9787.
5: Bueno, la familia hispana, yo creo que desde que llegué aquí a Estados Unidos en el año 1999, siempre han estado... hablando del sueño americano, siempre se habla. Obviamente, cuando uno viene de su país a Estados Unidos, lo primero que está y que escucha ahí en tu rancho, en tu ciudad, en tu pueblo, es el sueño americano. Si eres una persona de 20 años, 22 años, pero cuando eres una persona joven, como en el caso Omar, que vino a los 12, 13 años, él realmente, pues, a él lo trajeron sus papás para que los papás persigan el sueño americano y Omar, a su vez, pueda ir creciendo y aprender de eso. El sueño americano es... Para mí es, primero, uno de los factores importantes, comprar tu casa, porque obviamente quieres establecerte. Es una oportunidad que creo que en nuestros países muchos o la gran mayoría no lo tienen. Si uno se pone a pensar en perspectiva, analiza su pasado y dice, a ver, ¿qué pasa si estaría yo viviendo en México, en Guatemala, en Panamá, en Perú, en Chile, en Argentina? ¿Tendría la posibilidad de comprar casa? No, porque es mucho más difícil.
3: Sí.
5: Las economías son diferentes. Pero en Estados Unidos, una vez que empezamos a trabajar y empezamos a entender el sistema, nos damos cuenta que comprar tu casa realmente es fácil, no es difícil. Es solamente informarse, dejar de miedo los lados y empezar a creer en ese sueño. Y aunque no lo creas, mucha gente se espera 10, 15, 20 años, pero logra. Por ejemplo, te voy a dar una idea. La señora María, la semana pasada, calificó con sus dos hijos. Y hemos estado viendo casas el fin de semana y finalmente ya estamos bajo contrato. Pero mi asistente Alice me dice, Iván, cuando la llamé a la señora para avisarle que ya estaba calificada, se puso a llorar. Se puso a llorar, se puso muy, muy emocional y expresó algo que nos llamó también mucho la atención y cala en nuestro corazón porque es parte de nuestro trabajo poder dar herramientas a la gente para que pueda comprar su casa. Es que la señora me dice, yo tengo 35 años en Estados Unidos, mis hijos ya están grandes y nunca hemos tenido una casa. Nunca hemos tenido la oportunidad, yo he tenido muchos miedos por ser a veces madre soltera y a mis hijos no les he dado eso que yo quería cuando vine aquí, pero finalmente ya puedo lograrlo. Y no tienes ni la menor idea cuando les dije, el seller nos mandó esta contrapropuesta, la señora me dijo, la tomo, los hijos también. Y le digo, señora, tienen que firmar la aceptación del contrato. Iván, perdóname, han salido a buscar caja porque ya vamos a empacar, están súper emocionados y no han firmado la aceptación de la oferta.
3: Sí.
5: Entonces, como la señora María, creo que Omar también ha tenido muchísimas historias, que el día que cerramos, cuando firmamos la compra, los documentos, muchísimas familias expresan emociones que es difícil, no podemos contarlas porque a veces pasan las cosas, pero muchas familias se emocionan.
3: Claro.
5: y es lograr y ver ese logro de
3: hecho
5: cumplir
3: realidad.
5: El sueño americano realmente llena nuestro corazón porque creo que parte de nuestro trabajo es brindar las herramientas para que la gente pueda lograr ese paso.
3: Ay, y si escucharon bien como la señora María, pues lo único que la detuvo por 35 años fue su miedo, su temor. Pero ella se animó y llamó al 801-707-9787 y dio ese paso, pues, y ahorita, pues, ya, o ya está, o ya va a estar, ya tiene las cajas listas,
5: dice. De mes, 29 de mayo, viernes,
3: para
5: está
3: ir a
5: cerrando.
3: Estrenar su casita con toda su familia. Y
5: así
3: bueno,
5: es.
3: Sus hijos ya crecieron, pero pues vienen los nietos, ¿no?
5: Así es, no, ya tiene nietos también.
3: Oh, mira.
5: Y va a vivir ella, sus dos hijos y dos nietos.
3: Qué bonita historia, Iván, qué bonito.
4: Y pues mira, del otro lado de esa moneda, Iván, hoy creo que hoy te reúnes con la familia de Rubí y de Rubén, ¿verdad? Y esa familia vino de Venezuela.
5: Así es.
4: Y estos cuates, a mí, con trabajos tienen los 2 años aquí en este país y se juntaron las dos familias. Y es lo que hemos estado hablando anteriormente.
3: Sí.
4: ¿Verdad? De que el poder de compra familiar es una herramienta muy grande que muchas personas a veces no están utilizando. Ellos son dos familias, son dos hermanas que están casados con sus esposos y dicen, ¿sabes qué? Vamos a comprar una casa que tiene el basement, nos vamos a turnar, vamos a vivir en esta casa. Están calificando los tres personas en el préstamo como familia.
3: Sí.
4: Y apenitas ajustaron los 2 años de empleo y ya calificaron, ¿verdad? Van a comprar una casa de como de $500,000. Y aunque tienen que traer el enganche, ¿verdad?
5: Pero Omar, perdóname, pero quiero que recalques esto porque mucha gente siempre quiere tener todo a la mano. Algunos, los que tienen la posibilidad de poner su enganche,
3: ajá,
5: ¿ok? Y quiero que Omar expliques esto. Cuando vienes de otro país y muchas veces necesitas poner tu enganche porque el sistema no te aprueba, pero si pones enganche calificas, ese esfuerzo se ve recompensado y esto es lo,
3: claro,
5: que está pasando con Rubén.
4: Claro,
5: con
4: ellos,
5: familia.
4: Le traté de conseguir algo de cero de enganche, el sistema no lo quiso aprobar, 3%, le digo, ¿sabes qué? La única forma que lo vamos a aprobar es con el 5%, tiene que esperarse más tiempo para que el profile de crédito, ¿verdad?, sea más fuerte. Ellos dijeron, no, ¿sabes qué? Si tenemos la oportunidad de comprar casa, vamos a conseguir el 5%.
3: Wow.
4: Lo vamos a hacer.
3: Esa
4: Entonces, esa es la actitud que a veces se necesita tener,
3: sí,
4: para poder tomar acción y comprar su casa. Claro, ¿verdad? No siempre se tiene la habilidad de juntar el dinero rápido, pero igual, o sea, hay programas y van disponibles para todas las personas, para todas las situaciones, pero lo más importante es mirar cuál es su situación suya para que pueda tomar acción. Ahora, hemos dicho varios ejemplos de personas que duraron 20, 30 años de trabajo para crear el tenerse fe o tal vez ponerse...
3: Animarse,
4: pero a veces dura uno esa cantidad de tiempo para establecerse,
3: uh-huh,
4: y tener el poder económico de comprar casa para,
3: sí,
4: poder calificar. Pero lo bueno es de que esa señora no se rindió.
3: Sí.
4: Lo bueno que María no se rindió. Si duró 20 años trabajando, 30 años para poder,
3: claro,
4: calificar y lo hizo, felicidades, ¿verdad?
3: Sí.
4: Ahora, hay familias, y hemos dicho esto anteriormente y en los shows pasados, de que las familias se pueden juntar juntos, pero se pueden juntar,
3: sí,
4: calificar juntos y comprar la casa.
3: Y fíjate, Manfred, ahorita que mencionas otra vez a María, hace 35 años no había tanto, la tecnología, no había tanta información, no había tanto, o sea, ella como ahora, que ya ustedes están dando esta información por mucho tiempo, este show es de media hora, los fines de semana, los segmentos que tienen ustedes aquí, sus redes sociales. Y pues María no tenía eso, tenía miedo y lo quería hacer, pero ahorita ya tienen la información, aquí se las están dando ellos. Ellos tienen más de 23 años de experiencia y separados y juntos, pues casi 50 años, ¿verdad?
5: Un poquito menos.
3: Pero ya les están dando la información, solo necesitan... pues usted decidirse, ¿verdad? Y si no está listo ahora, por lo menos ir a que le digan qué le hace falta y llamar al 801-707-9787, ¿no es así?
5: 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Y ahora también contarles, ¿no? Omar no trabaja con el préstamo del número Lighting, pero en este momento también la gente que se pregunta... con esto de migraciones y todo lo que pasa, las correteaderas y todo, está bien, eso es cierto, nadie lo va a negar,
3: uh-huh,
5: nadie le está vendiendo nada, solamente estamos aquí compartiendo historias. En la oficina tenemos a Marisol, que tiene el número de Lighting, su cosigner tiene el número de Lighting y ya han sido aprobados, ¿ok? Ellos,
3: sí,
5: tienen, ambos tienen más de 20 años viviendo en Estados Unidos,
3: uh-huh,
5: ya su vida prácticamente está hecha aquí. Y Marisol calificaba para cierta cantidad, pero no le alcanzaba para poder comprar la casa que necesita para cubrir sus necesidades porque tiene 2 hijos y una hija tiene ya el esposo. Entonces, se buscó un cosigner, ¿ok? Entonces, entre los dos ya calificaron a $460,000 con el número Lighting y justamente mañana nos reunimos también para poder empezar ya a ver las casas.
3: Fabuloso.
5: Entonces, esa es una de la familia de Marisol, pero tenemos a la señora Sandra también, que en este momento está ya a punto de calificar, solamente falta hacer las verificaciones de empleo junto a sus 2 hijos, que van a calificar con el número Lighting,
3: uh-huh,
5: y también ellos van a comprar. Es cuestión nada más, amigos, de, como dijo Mar, tener la actitud positiva. Si se te presenta la oportunidad, tómala, porque
3: tómala.
5: La oportunidad, dicen que es un tren.
3: Sí.
5: No es un tren que cuando para la estación te subes y avanzas. Y si lo pierdes, sabe Dios cuándo va a volver, sí, a venir la otra, el otro tren. Entonces, uh-huh, eso es lo que pasa en el día a día. Hay muchas familias que hoy están pensando que es difícil. Hay muchas familias que tienen temor. Pero al final del día, determinen su situación y digan, bueno, ¿me conviene seguir rentando o quizás puedo darme la oportunidad de ver si califico?
3: Sí.
5: Y muchas veces la gente se da con una gran sorpresa de que pueden calificar.
3: No, y es que también hoy en día ya nada va a bajar de precio.
4: No, no.
3: Las casas van a seguir subiendo y pues a lo mejor a usted se le va a hacer más difícil juntar el dinero para comprar una casa. Entonces, entre más rápido lo haga, pues a lo mejor mejor oportunidad puede tener. ¿No es así, Manfred?
4: Claro, claro. Como decimos, ¿verdad? Nosotros hacemos nuestra tarea, ¿verdad?
3: Sí.
4: Y estudiamos mucho los números. Uh-huh. Y con todos los empleos, todo el crecimiento que hay en Utah, la demanda va a seguir subiendo. El único lugar que los precios van a ir es para arriba, ¿verdad?
3: Así es.
4: Y pues, desgraciadamente, es la economía que tenemos, ¿verdad? Que aquí en Utah es muy buena.
3: Sí.
4: Y uno de los motivos, ¿verdad? O las pruebas más grandes es, como dice Iván, todos los credit unions locales siguen sacando un montón de préstamos buenísimos para,
3: sí,
4: personas que tienen números de ITIN. Yo no conozco, porque yo tengo amigos y van prestamistas por todo Estados Unidos. Desde Texas, California, Nevada, Florida, de todo del este al oeste tengo amigos en este negocio. ¿Y sabes qué, Iván? No hay ningún estado en Estados Unidos que tiene las facilidades para personas que tienen números de ITIN como el estado de Utah, y es por el poder de compra latino que los credit unions están dando cuenta, y honestamente ellos están aquí para hacer dinero y saben que con el mercado,
3: sí,
4: y el poder de compra latino, pues van a hacer dinero.
3: Así que aproveche la oportunidad de que todos estos bancos de credit unions pues quieren ayudar, y pues usted nada más tiene que ir e informarse, ¿no es así?
5: Claro que sí, pero tiene que llamarnos a nosotros porque nosotros tenemos los contactos. ¿A qué
3: así
5: número?
3: Es. Y Manfred siempre lo ha dicho, o sea, él es un broker independiente, ¿no?
4: Sí, entonces, y yo quisiera tener acceso a estos programas, desgraciadamente no los tengo porque son dinero privado.
3: Sí.
4: ¿Verdad? Es a su dinero y sus reglas y su banco, ¿verdad?
3: Sí.
4: Pero Iván, pues te digo, él ha hecho su tarea y tiene todas las conexiones ahí con todos los bancos y pues...
3: Sí.
4: Mira, vamos a eventos y muchos agentes van y le preguntan a Iván, hey, ¿quién es tu contacto? Porque
5: ayer me llamó otra realtor, me dice, Iván, primera vez que voy a hacer ITIN y mira, me está pasando esto y el otro y mi cliente no califica. Entonces,
3: eras el asesor.
5: Le pregunté cuál era el escenario y justo estaba mi asistente Alicia, que es la experta en número lighting, y ya le dio los tips, le dijo que haga esto, esto, esto, y en 2 meses que vuelva a aplicar y va a estar listo.
3: Wow.
5: Sí,
3: fabuloso.
5: El trabajo es compartir. El trabajo,
3: sí,
5: de nosotros es compartir información. No hay nada nuevo bajo el sol. Si podemos echar la mano a otros realtors o también a los clientes con la información que les damos. El objetivo es que todos puedan cumplir ese sueño americano, comprar su casa con nosotros o con otra persona. Si escucha este mensaje y le llegó y quiere tomar acción, llámenos 801-707-9787. Y si lo va a pensar y más adelante le da la oportunidad a alguien más, enhorabuena. Lo importante es que compre su casa.
3: Y cuando venimos todos para acá, el sueño americano, ¿qué es lo que queremos? Pues tener un hogar, ¿verdad? Con nuestra familia, vivir en armonía, todos. Usted ya está pagando una casa, pero a lo mejor no es suya.
5: No es suya, están pagando la casa del rentero. Y Omar, quería hacerte una pregunta porque esto es la excusa número uno. 99.99% de estadística, como te gustan los números a ti. Dice, no voy a comprar mi casa hasta que bajen los intereses. ¿El problema es el interés o el precio de la casa?
4: No, amigos, ya la excusa del interés, o sea, vamos a ser sinceros. Después de COVID, después de lo que pasó, que la inflación estaba arriba del 8%, sí, el gobierno tuvo que subir los intereses al 8%. Y los intereses estaban...

0: en una casa nueva que la está construyendo y va a pagarla cash porque obviamente a través de los años compraba, vendía, ha ido acumulando su riqueza. Y la conversación es bien clara. La gente que tiene muchísimos años en Utah sabe que desde el 2006 hasta el 2020 se duplicó la población en Utah. Pasamos de 1.600.000 a 3.2 millones de personas, ¿correcto?
1: Correcto.
0: Y eso que trajo un crecimiento increíble en el estado y por eso Utah siempre está en el número uno en economía. Muchas industrias han venido a abrir sus negocios a Utah, muchas transnacionales también, por eso hay mucho trabajo. ¿Qué pasa? Los amigos piensan que el real estate está caro, pero lo que realmente conduce la economía de Utah es el real estate, sí, pero comercial. Las casas son consecuencia de lo comercial. Entonces, si usted ve por todos lados que están construyendo escuelas, caminos, hospitales, bomberos, estaciones de policía, entonces, y más departamentos, usted se da cuenta que si sigue creciendo ese mercado comercial de departamentos es porque mucha gente se está mudando a Utah. Ahora, del 2020 al 2060, se calcula que se va a volver a duplicar la población. Entonces, de acá a 30 años, ya estamos en el 2026, entonces para el 2060 vamos a tener 6 millones de personas. ¿Qué significa eso? Que vamos a seguir creciendo, vamos a seguir teniendo más demanda de casas, tanto de rentas como la gente que va a comprar sus propiedades. En este momento yo tengo clientes de California que están ya a punto de mudarse, de Chicago, están viniendo de Nueva York, de New Jersey y de Texas, se están moviendo a Utah simplemente porque tienen mejores oportunidades de trabajo y de negocio en este estado y van a comprar casas. A lo que voy es que si usted se pone a pensar la tendencia de nuestro estado al crecimiento económico que tenemos y a donde nos dirigimos, es que los precios no van a bajar.
1: No.
0: Los precios no van a bajar y los intereses, al margen que estén al 5, 6 o 7%, no va a cambiar más de $200 al mes su pago. Y eso es la realidad. Entonces, mientras sigan subiendo los precios de las casas, vamos a tener que acostumbrarnos, adaptarnos, pero el sueño se puede lograr porque hay programas de ayuda. Y finalmente, el sábado pasado estuve con un cliente en una reunión en la oficina temprano. Me dice, ¿dónde están las casas baratas en Estados Unidos? Entonces yo les digo, mire señor, las casas baratas van a estar en Chicago, en Detroit, por esas zonas. Cuestan 25 mil, 40 mil dólares. Uy, está barato. Sí, pero en esa comunidad no hay fuentes de trabajo y diario se matan 15, 20 personas.
1: Ay, ay,
0: Y
1: ay.
0: está lleno de droga. Entonces, de acuerdo a las comunidades, también van los precios
1: Sí,
0: de las
1: claro.
0: casas. Si tienes bastante trabajo aquí, entonces los precios van a seguir subiendo porque es la economía.
1: Sí, claro.
0: Entonces, esa es la forma como ustedes, amigos, tienen que ir analizando lo que está pasando actualmente, lo que se viene, y como dice Omar, no es el interés, es la casa.
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2: Hablando de eso, Iván, por ejemplo, como en estados como Oklahoma, Texas, ahí en el Midwest, ¿verdad? Casas muy económicas,
1: Sí.
2: pero hay tornados. No sabe,
1: Ay, no,
2: no,
1: qué
2: no, no va a
1: miedo.
2: durar los 30 años, ¿verdad?
0: Las
1: Ay.
0: casas lindas en Texas de 250 mil dólares que parecen mansiones con piscina, ¿sabes cuánto pagas en impuestos allá? Un dineral, o sea, el pago mensual de la casa, el precio puede ser bajo, el interés es el mismo que acá en Utah, pero la diferencia es que los impuestos allá son carísimos, el
1: Ay, ay,
0: seguro de la
1: ay.
0: casa es carísimo, que hace que tu pago allá sea muy similar al de acá.
1: Wow.
0: Pero obviamente las casas están bonitas y aparte a 2 horas de distancia de los centros de trabajo.
2: Tienes que manejar muchísimo, ¿verdad? Algo curioso, Iván, hablando de las estadísticas de crecimiento en Utah, ¿verdad? Que dices que como para el 2060 vamos a tener una población como del tamaño de Seattle, ¿verdad? Como
1: Wow.
2: más grande. Entonces, si algún día has tenido la oportunidad de visitar esos estados, hay ciudades que cualquier casa, no están ni grandes, ni bonitas, ni gigantes, te están costando 1 millón, 1,5 millón de dólares. Yo pienso que en 30 años, esa va a
1: Ay,
2: ser la
1: ay. O
2: realidad de Utah.
1: sea que estamos en la gloria,
2: Que
1: gente.
2: ahorita, entonces, esto hablamos del show anterior y yo pienso que en mi opinión profesional, tenemos un espacio, tenemos una ventanita, uh-huh, que ahorita todavía la gente puede ser.

0: propietario de casa.
1: Todavía la puede aprovechar.
0: Todavía puede hacerlo.
1: O sea, ahorita va pasando el tren y es cuando usted se tiene que subir
0: no,
1: al tren.
0: El tren viene y se tiene que preparar y tiene que brincarle.
1: Así
0: pero
1: es.
0: Yo pienso que en los próximos 5 o 10 años vamos a estar hablando una historia diferente. Vamos a estar contando una historia diferente. Entonces, una de dos, ¿verdad? Se ponen las pilas, ¿verdad? Yo sé que hablamos que esto es un sueño, pero en realidad no necesita ser un sueño.
1: No.
0: ¿Verdad? Y para nosotros, como dijo Iván, trabaje con nosotros, trabaje con otra persona, no importa. Lo que queremos mirar a nuestra comunidad más segura, mejor sentada, ¿verdad? En una mejor economía, que tengan su dinerito, ¿verdad? Que creen riqueza por medio de sus propiedades. Así que, pues, ojalá que aprovechen, ojalá que tomen esta decisión. Y nunca es demasiado tarde, como platicó Iván de la señora María. Duró 30 años para animarse o para prepararse y ya lo hizo. Tenemos a Ruby, Rubén y su familia. Ellos tienen aquí como 2 años y ya lo están haciendo.
1: Ya, es que es cuestión de decisión. Puedes tardar 35 años, 10 años o 2 años.
0: Dos años, ¿verdad? Pero sí, se puede y
1: sí,
0: las
1: claro.
0: oportunidades existen.
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2: Y en las redes sociales también, amigos, como Iván Utah Realtor. Y mira, acá tengo mensajes que me manda la gente, los posts que subimos. Y acá tengo a Arturo Ortega. Me dice, mi esposa y yo vivimos aquí en Utah varios años y nuestro sueño siempre ha sido comprar casa. ¿Usted nos puede ayudar? Ok, son mensajes que recibimos constantemente. Entonces, el sueño americano es posible, solamente es cuestión de educarse, informarse para vencer los miedos. Una vez que estás educado y analizas tu situación financiera, tomas esa decisión. Ya sabes que Omar está aquí para poder brindarte todos los programas disponibles para que tú puedas comprar tu casa, ya sea 100% financiados o quizás, dependiendo de tu situación, tengas que poner un enganche. Pero el objetivo al final del día es que te eduques. Y a partir de ahí ya tomes tu decisión. Y al final del día ya sabes que la economía de Utah sigue empujando para arriba y yo pienso que vamos a estar, al menos por los siguientes 10 años, que estamos a partir de 2026 al 2035, pienso yo, el crecimiento de Utah va a ser más fuerte que otros estados, de acuerdo a todas las proyecciones que hay. Esto significa que va a haber más gente mudándose a Utah y, como dijo Omar, va a ser la oportunidad, la ventanita que necesitas, porque más adelante nuestros hijos van a empezar a comprar solamente condominios o departamentos, como pasa en las grandes ciudades.
1: Sí, ya van a empezar a vivir todos arriba uno del otro en los departamentos.
0: Sí,
1: ya en el futuro.
0: Aquí ya ahorita están hablando mucho de construcción vertical.
1: Sí.
2: Ese es el futuro, es construcción vertical. Por eso todas aquellas personas que como dijo Omar, las casas ya están un millón y medio. Si compras ahora en 500 mil, de acá a 25 años, esa propiedad, por la estadística, por la tendencia, va a valer tranquilamente 1.2, 1.3 millones. Dinero
1: increíble.
2: Que va a ser tu plan de retiro.
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0: Y como dices anteriormente, Iván, una de dos, ¿vas a pagar tu casa o vas a pagar la casa de alguien más? Porque honestamente hace eso, asegura su pago mensual de su propiedad y no va a subir. El principal interés se va a quedar igual. Entonces hay que ponerse las pilas, amigos.
1: Así que ya quedó, amigos. 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

0: Hola, hola, mi gente linda. ¿Cómo están mis queridos amigas y amigos? Bueno, hoy los saluda aquí su amiga de siempre, Luisa Rueda. 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Muchos quieren una casa más grande, una casa más lujosa, una casa en otro sector porque quieren unas mejores escuelas para sus hijos. Otros quieren vivir más cerca al trabajo porque de pronto pues viven en Ogden y quieren cambiarse para Utah County. Diferentes cosas así que nos pasan en la vida y que nos obligan a veces a que podamos cambiar, a que busquemos otro lugar para vivir. Mi gente linda, es totalmente posible realizar esto. Podemos ayudarles a vender su casa actual y comprar una nueva casa. 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Ahora les quiero preguntar también algo. ¿Qué te está deteniendo a comprar? Muchos me han contestado a esta pregunta, Luisa, pues pensé que no podía comprar. Otros me contestan y me dicen, me han dicho mis amigos que no es un buen momento. Otros me dicen, yo pienso que por no tener ciudadanía o no tener residencia, para mí no hay oportunidades. Todo eso, mi gente linda, no es cierto. Hay unas muy buenas oportunidades para las personas con ciudadanía, con residencia, con el IT number, o sea, personas que tienen el número del IT number también tienen muy buenas oportunidades en este momento. Diría casi iguales o similares o hasta mejores que las personas que tienen ciudadanía y residencia. Hay bancos que están ofreciendo unas muy buenas oportunidades para las personas con el IT number también. Más las constructoras también están ayudando con estos programas para que las personas puedan comprar sus casas y se les facilita bastante. O sea, hace que sea mucho más cómodo el pago y que la compra sea más fácil todavía. Entonces, ¿qué deben hacer? Deben informarse. Gente linda, muchos han llegado también a mi oficina y me dicen, no, yo vengo acá, pero yo no creo que califique. 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
1: Vamos, listo. Salud, muchachos, por esa mujer.

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